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1: Muy buenas noches, ¿cómo están? Hola. Hola, hola, hola. Hola. Bienvenida, bienvenido a los Gigantes de la Mega Cumbia. ¿Estás lista? ¿Estás listo y preparado para escuchar solamente colazos? Una hora de Gigantes de la Mega Cumbia. Hemos arrancado con uno de los gigantes de la Mega Cumbia, como es Agua Marina. Agua Marina, el poder musical del

7,9. Agua Marina, un saludo para Pepe, Lucho, Tioco, Mañuco. Agua Marina, el poder musical del Perú. Yo inicio a los gigantes de la Mega Cumbia de hoy jueves 20.

0: Túnez. Minuto 54, gol de Mastouri. Pone el 1 para Túnez. Países Bajos 2, Túnez 1.
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0: gol de Países Bajos. Minuto 62, gol de Jean-Paul Van Hecke. Pone el 3-1. Países Bajos, 3, Túnez, 1.
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0: Se pone emocionante, señores.

0: envía tus saludos. Activamos el mega WhatsApp 971-446-726. ¿Cuál es el WhatsApp, chicas?
1: 971-446-726.
0: Así que WhatsAppea tus saludos que lo leo en el siguiente bloque. 971-446-726. Y llegó

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2: 7:31. 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
1: 7 de la noche, 49 minutos. Estamos presentando los Gigantes de la Mega Cumbia en la Mega Mix. Tocamos de todo. Vamos con los saluditos que nos están llegando a través del 971-446726. Saludos, dice a Isabel, mi esposa, que la amo mucho. Ya estoy llegando. Lo dice Hansel. Hansel en camino. Isabel, ya llega Hansel, por favor. A tratarlo con amor. Nandito, tu amigo Luis Amaya. Antes, Chimbote dice, ahora desde la carretera Cusco, Puerto Maldonado, exactamente, kilómetro 97. Saludos a la familia Amaya Gómez y Bela Gómez. Escuchando la Mega Mix. Lindo programa, me encanta. Los Gigantes de la Mega Cumbia. Full sintonía en Gamarra. Super saludos para Periquito, Marlon, Jus y para Lisbeth. Gracias, linda noche. Somos hinche de tu programa. Muchas gracias, la gente de Gamarra. Siempre vamos a Gamarra. Somos gamarrazos siempre. Salud para Ángelo en la avenida Grau 511, el Bravo de las Ventas. Yo escucho la Mega Mix, tocamos de todo. Lo máximo, gracias por escucharnos. Sigue gozando de los Gigantes de la Mega Cumbia. No, sí, sí, sí, sí, sí, sí, sí. Sí, dime qué radio es.
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2: 7:58.
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1: Buenas noches. Hola, hola, hola, hola. Buenas noches, Chimbote, ¿cómo estaban, Kai? Hola, Andahuay, las Arequipas, Bajes, Cajamarca, Cusco, Ica, Trujillo, Iquitos, Piura, Suyana, Pucallpa, Huarazbagua, Selendín, Urubamba, Nazca, La Merced. Buenas noches, Lima. Buenas noches, Chimpún. Callao. Y a los peruanos que nos escuchan en el extranjero a través de Audio Player Perú. Transmitiendo desde San Isidro, Lima, Perú. Para el mundo. 8 de la noche con 8 minutos, mientras hubo una remontada por la tarde, remontada épica de Ecuador, que derrotó 2-1 a Alemania y pasó al 16º de la final del Mundial 2026. Histórica, Ecuador. ¿Me creerás que grité el gol? Grité el gol como buen latinoamericano. No me digan, no tiene identidad, ¿por qué va a gritar si Ecuador no es? Tú eres peruano, soy peruano, amante del fútbol.

latinoamericano, sudamericano. Lo gritea. Estaba por donde bajando la Javier Prado por la vía expresa. Estaba con la luna abajo. Y el carro que pasaba a mi costado me comió. O si no juega Perú. Fuera. ¿Cómo están?

Pórtame la sintonía. ¿Dónde escucha la Megamix hoy jueves? WhatsAppea. Pido reporte, audios. Envíame una fotito. ¿Dónde escucha la Megamix a esta hora de la noche? En tu jueves de patas. De patas, sí. Somos la Megamix. Tocamos de todo.

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1: La gentita sigue enviando su mega señal. La gentita que está escuchando La Mega Mix a esta hora de la noche. Y la ciudad gótica. 8 con 28. Mientras el jurado electorales especiales iniciaron proclamación de resultados de la segunda vuelta presidencial, yo estoy recibiendo tu mega reporte. La gente nos envía su foto, nos envía sus audios, nos envía su video reporte. Rumbo a ver, dice, al cumpleañero Aldair Pasache, me dice. Nandito, saludo, dice, para Aldair Pasache por su cumpleaños. Nos envía la foto captura de su celular que nos escucha allí en los 96.7 FM. Audio.
2: Mi Nandito, buenas noches. Acá Mario Sandoval reportándome del centro de Lima. Por favorcito, a todos los colegas taxistas, si no taxistas, particulares o no, por favor no vengan al centro de Lima. Estamos recontra rellenos.
1: No te creo.
2: Por favor no vengan, pero sí, siempre escuchen Radio La Mega Mix. Tocamos de todo.
1: Centro de Lima. Centro de Lima, ¿qué? ¿En la avenida Bancay? ¿En la avenida Tacna? ¿Dónde? Avenida Grau. Buenas noches, ¿me pueden dar información de qué? Ya, esa información, ¿en qué programa has ganado? Ya, a esa hora tienes que whatsappear, ahorita, no.
3: Hola, mi amigo, mi hermano.
1: Hola.
3: Muy buenas noches.
1: Buenas noches.
3: Te saluda Víctor el Saltamonte, desde Cañete City. Yo escucho La Mega Mix. Tocamos de todo. ¡Epa!
1: El Saltamonte. El alucino saltando monte.
4: Hola, Nando.
1: Hola.
4: Saludos de...
1: ¿De dónde?
4: De Trujillo.
1: Trujillo.
4: Miguel, del barrio Villa del Mar.
1: ¡Epa!
4: Hasta recién llegando a casa después de la chamba.
1: Bueno.
4: Un saludo, Nandito. Abrazos.
1: Te mando un abrazo igual para

dime tú, ¿dónde escuchas la Megamix? ¿O dónde te la cruzaste? Ah, no te has escuchado en la radio. Ah, te la cruzaste en el restaurante, en el carro. Reporta esa señal al 971 446 726.

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buenas fuerzas y las vibras positivas a todos nuestros hermanos venezolanos. Radicados aquí en el Perú, las fuerzas y la energía positiva para ustedes, a nombre de todos los chicos de Radio La Mega Mix, tocamos de todo. Tenemos grandes amigos y colegas venezolanos. A los buenos venezolanos, un abrazo fuerte, que escuchan La Mega Mix siempre. Nuestra solidaridad. Les informamos que está llegando la ayuda a Venezuela. Estados Unidos despliega equipo de rescate. El Papa también se hace presente. León 14 envía la primera ayuda de 100.000 euros a Venezuela tras doble terremoto del día de ayer. Delcy Rodríguez agradece mensaje de apoyo y solidaridad de líderes. Está agradecida por el apoyo en todo el mundo. Y el Perú no podía estar ajeno. El Perú ofrece ayuda humanitaria a Venezuela y expresa condolencias por fallecidos. Y está atento a cualquier requerimiento que necesite Venezuela para que el Perú esté allí presente como hermanos latinoamericanos. Un abrazo para todos los venezolanos radicados en el Perú. Nos imaginamos cómo están con la familia tan lejos. Fuerza, Venezuela. Fuerza. Energías positivas para ustedes. Y agradecemos con todo cariño y con toda la fuerza del mundo también por su sintonía. 8:48.

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2: 8:58.
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1: Hoy la sorpresa de hoy ha sido la clasificación de nuestros hermanos ecuatorianos, ¿eh? Muy bien, nos parece perfecto, extraordinario. Eso, Fernandito, está bien que apoyes al equipo ecuatoriano porque es latinoamericano. Lógico, pues, hermano. Igualito pasa en las Copas Libertadores, en la Copa Sudamericana. Yo lo he dicho muchas veces, cuando ha jugado Cristal, ha jugado Alianza. He hinchado por ello yo siendo crema, usted lo sabe. Porque está jugando un peruano en el extranjero. ¿O tú no has hinchado por el Cienciano? ¿Te acuerdas del Cienciano cuando ganó la Recopa? ¿Qué peruano no estuvo orgulloso y hinchaba, alentaba a Cienciano? Esa fecha es inolvidable. Claro, todos éramos Cienciano. ¿Quién decía, no, pero eres del otro equipo, ¿por qué vas a apoyar a Cienciano? Somos peruanos, ¿no? Hay que apoyarlo en un campeonato internacional. Cuando tu país, tu Perú. Yo no entiendo. Algunos, ¿no? Cuando dicen, ah, está hinchando porque no tiene equipo, porque su equipo no ganó. Su equipo. Fuera. 9:19, la gente sigue enviando la mega señal. La mega señal de la sintonía. Yo voy a sacar tus audios al 971-446-726. Envíame tu audio. ¿Dónde escucha la Mega Mix?
2: Nandito, reportándose en Sanguchería del Barrio. Mañana ya sí te llevo tu mollejita acá con el delivery y toqueando.
1: ¿Mañana?
3: ¿Mañana se lleva, no?
4: Sí, sí, mañana te lo llevo.
2: Ya sabes, mañana ya llega tu delivery y mollejas. Ya, Nandito, saludos.
1: Gracias. Yo pensé que era hoy. Ya. Gracias. Cristian.
5: Buenas noches, Nandito. Cristi. Desde Piura City.
1: Piura. Winston.
5: Incomprendido.
1: Muy incomprendido la caña. Se está reportando.
5: Estoy escuchando la Mega Mix, tocamos de todo.
1: Gracias.
6: Hola, Nandito. Buenas noches. Te saluda Wilder Vázquez.
1: ¿Dónde?
6: Yendo a Puente Piedra. Por Canta, por el momento todo tranquilo. Mucho la Mega Mix, tocamos de todo.
1: Gracias. Videoreporte también nos llegan. Videoreportes.
7: Cajamarca, Nando, Cajamarca presente, escuchando la radio más bonita, Radio La Mega Mix.
1: Gracias. Lo máximo, Cajamarca, 96.9. ¡Ucha! Eres del norte, Di. Mire la gente de Cajamarca que ponga la Mega Mix. 96.9, recomiéndanos. Si no te cae tu maja.

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1: Para. Corillo, ¿cómo es el corillo? Corillo. Nando. Nando. 9:26. 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

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Activamos el Mega WhatsApp. Activamos el Mega WhatsApp. Y hablando de armonía, esta canción la va a cantar sí o sí

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3: 9:32. 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
1: 9:42. Voy a leer todos los reportes que me están llegando en este momento, en tiempo real. WhatsAppéame ahorita, ¿dónde escucha La Mega Mix? A las 9:43. ¿A qué hora tienes en tu reloj? 9:42, ¿sí o no? Va a ser 43. Ya, ahora sí, 9:43. ¿Dónde escucha La Mega Mix? ¿En qué parte del Perú? ¿En qué parte de Lima? ¿En qué parte del planeta? Al 971-446-726. Nuestras modelos, por favor, diga, recuerden el número de WhatsApp.
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1: Muy bien, muchas gracias. Ok. A ver. 9:43 de la noche. 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

0: 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Nando, aquí escuchando la Megamix, dice en Puente Piedra, con la familia. Saludos. ¿Qué familia son? Familia Zambrano. Ah, ok, muy bien. Audio.
1: Nando, buenas noches, mano.
0: Hola.
1: Desde Siena City, reportándose, ¿sí? Bruno.
0: Bruno.
1: Que escuchando la Megamix, mano.
0: Gracias. Ciudad City, no escuché bien el nombre del distrito. Buenas noches, Nando. Saludos, doctor, dice, de parte de Héctor, el father. Saludos especiales para el amor de mi vida, Sandra. Y mis dos tesoros, Tiago y Zoe de Los Olivos. Siguen llegando los reportes de la sintonía. Buenas noches, Nando. Te escribe la Soraya. Ah, perdón, Sonia. Ay, a Sonia. Soraya. Disculpa, que yo estoy con ¿cómo está Soraya? Pues, la que dice Nandito. Ahí es Sonia, desde Sicuani, Cusco. El frío está terrible aquí en Cusco, pero aquí calentándome con la Megamix. Tocamos de todo. Gracias, Cusco. Se hizo presente Cusco 104.9. Aló, Flito. De Puerto Rico. Qué rico. Una mega salsa en la Mega Mix. Ya viene a las 10. ¿Sabes qué viene a las 10, no? Sí, tu salsita de alcoba. Tu salsa rompe.

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1: 9:55.
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El corazón. El corazón, pues, soy... ¿Qué está pensando? Que tienes tu mente enferma. Buenas noches, ¿cómo están? Bienvenida, bienvenido a la salsita del Coba. Hoy jueves 25 de junio del 2026. Jueves 25, qué rápido se pasó el tiempo, ¿eh? Estamos listos ya. ¿Estás ahí? A ver, un WhatsApp, mándame un WhatsApp si estás ahí escuchando la Megamix. Un dedito pulgar arriba. O aquí estoy. La palabra aquí estoy. O dedito pulgar arriba. O corazoncitos. O emoji corazoncitos. Comienzan allá los WhatsApp. Oh, lluvia WhatsApp. Lluvia WhatsApp. Aquí estoy, dedito pulgar arriba. Aquí estoy, me dice Nando. Buenas noches, en Ica, Arcona. 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Por favor, un cuarto de pollo, por favor. Hoy se nos había antojado. Estamos en blanco. Saludos a Alexis, dice, y a Mikeli, que estamos full escuchando la Megamix. Bien. Gracias. Aquí estoy, Nando. Gracias, Liz Vanessa. Nos está escuchando. Buenas noches, Nando. Empezamos con la salsita pizanuca. Salsa de alcoba hasta las 12. Estamos aquí. El rebelde de Huáscar, San Juan del Urigancho. Bien, gracias. Las damas están reportando. Cari, aquí estoy, me dice la bella Cari. Aquí estoy, me dice nuestro amiguito. La vida es bella desde la Tierra Santa, Jerusalén. Desde Jerusalén se reportan escuchando la Megamix, tocamos de todo. Marco Bermúdez, aquí estoy, me dice. Cristian Rubiño se envía su dedito pulgar arriba. En el RIMAC. Nandito te saluda. A ver, ¿quién? Aquí estoy, me dice. Yo siempre contigo. En San Juan del Urigancho. Nando de Jerry el Terrible. Ok. Sigue enviando tu audio. Sigue enviando tu mensaje al WhatsApp. Hazte presente que vamos a tomar lista. Ahora yo me pregunto, ¿acabó nuestra historia de amor?

0: la Mega Mix estamos presentando la salsa por la ruta del amor. Ahora, la salsa pisanuca. ¿Qué te ríes? Ok, vamos a habilitar el megafono para que nos llames. Temprano nomás, ¿ya? Para que pides tu salsita. Para que dediques a quien tú quieras. O simplemente un saludo, quizás, ¿no? 971-446-726.
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0: Tenemos llamadita, buenas noches.
2: Hola, Nando, mi hermano, ¿cómo estás?
0: Bien, ¿con quién tengo el gusto?
2: Con Quique Vances, ¿cómo estás?
0: Quique Vances, un abrazo. Yo bien, frente a los micrófonos de la Mega Mix, ¿y tú?
2: Bien, bien, tranquilo. Un poco preocupado, tengo a mi esposa un poco delicada de salud, pero ya se está recuperando poco a poco. Sí, gracias a Dios.
0: Qué bueno, ¿qué le pasó, si se puede saber?
2: No, un tema de mujeres.
0: Ah.
2: Que gracias a Dios ya está que se recupera poco a poco.
0: ¿Un tema de mujeres?
2: Ajá.
0: Ya, pues no
2: sí,
0: le.
2: De
0: no,
2: salud.
0: No, ya, yo pensé que le quitaba su maquillaje.
2: No, porque el color que ella usa no me hace, porque yo soy un poco color caoba de Chiclayo, y ya voy a aparecer un turrón va a aparecer.
0: Ah, tú eres, tienes tu estilo.
2: Claro,
0: muy bien.
2: Así como tú comprenderás.
0: Claro, pues sí, compramos juntos, ¿te acuerdas?
2: ¿Y claro, tú le comprabas a Coco Giles.
0: Pero tú nos recomendaste.
2: Claro, pero allá ustedes que hacen caso, pues hermano, yo puedo recomendar, pero si les gusta, ¿qué hago?
0: Es que lo que pasa es que es la moda, pues, la moda.
2: Claro, aparte que la moda no incomoda, y como dice mi mamá, si no fueran por los gustos no se vendieran las telas.
0: Claro, y si no te incomoda, te acomodas.
2: Claro, que no es lo mismo de un metro de encaje negro a que compres un color blanco, ¿no?
0: Ya, chiste racista, ahí nomás, por favor.
2: No, para no completar la color de encaje negro.
0: Ah, ya, ok. ¿Qué tal? ¿Cómo vamos? ¿Estás en tu casa? ¿Estás en la calle? ¿Dónde estás?
2: Estoy llegando de la clínica a mi casa.
0: Ah,
2: y
0: okay.
2: Ya, pues, sí, pero todo bien, todo tranquilo. Gracias a Dios, todo está evolucionando de la mejor manera.
0: ¿Cuánto?
2: Mi amigo, mi hermano, Nandito.
0: ¿Cuánto tiempo con tu esposa?
2: Ya 5 años, ya.
0: ¿Cinco años? Ah, recién, sí. Hasta 9 años.
2: Recién, hermano, recién, pero más importa la calidad que la cantidad de años, ¿no?
0: Claro, claro. ¿Cuántos hijos? ¿Cuántos niños?
2: Todavía no, estamos en eso.
0: ¿Cuántos goles te has metido?
2: Dos.
0: Dos hijos.
2: Uno en cada tiempo.
0: Dos hijos, tienes dos hijos.
2: Ajá, sí.
0: Muy bien.
2: Sí.
0: ¿De qué barrio eres? ¿De qué barrio eres?
2: Yo estoy viviendo en Chorrillos.
0: ¿Habéis?
2: Pero desde cuando vine de Chiclayo vivía siempre en San Juan de Miraflores, pero ya estoy en Chorrillos ahora viviendo.
0: Ah, ya. Ah, ¿vivías en San Juan de Miraflores?
2: Así es. Por el Colegio Maristas, la Avenida San Juan.
0: ¿Y te has mudado? ¿Y te has mudado a Chorrillos?
2: Me he mudado a Chorrillos, cerca nomás.
0: Ya. Ahí te ha llevado seguro la esposa, se te ha llevado a vivir a su casa, seguro.
2: No, hermano, sabe que el casado casa quiere.
0: Claro, pues hermano, esa es la ley
2: es
0: la ley de la vidú.
2: Es la ley de la vida.
0: ¿Dónde la
2: conoces? Como yo soy cristiano, dice, y dejará el hombre a su madre y a su padre.
0: Así es.
2: Y hará un hogar con su esposa.
0: Así es, esa es la
2: y
0: palabra.
2: Y formará una sola carne.
0: La palabra santa que hay que respetar.
2: Así es,
0: ¿no?
2: Hermano. Tengo mis cositas también, ¿eh? No soy tan malcriado que digamos.
0: Ah, ok, me parece. O sea, eres de los nuestros.
2: Así es, somos casi promo. Pues,
0: claro, claro. Promo, ¿cuántos años tienes?
2: 53, en diciembre cumplo 54.
0: Ah, eres del 7-2.
2: Sí, 7-2, ya, pero ya prácticamente 7-3, porque soy de diciembre.
0: O sea, tú has pasado la etapa del disco, del on play.
2: Del disco, del on play, del cassette, del querer grabar la canción de la radio a mi cassette. Y cuando ya iba a acabar la canción,
0: y el locutor se metía.
2: Excelsior, tu FM Latino le pegaba,
0: ¿no? Ya. Esa radio no existe hace época, ¿no? También la escuchaba.
2: No, pero buena, ¿no?
0: También la escuchaba,
2: buena, ¿no?
0: Sí.
2: Claro, porque esa radio, si mal no recuerdo, fue la pionera de Asasa, y ya viene a otras radios. Pues, ¿no?
0: Ah, mira. Oye, sí, dime, sí. ¿Y dónde conociste a tu esposa? Para no salir del tema, porque tú sabes que el tema es este.
2: Ah, no, claro. Chico tiene la razón.
0: Ahorita vamos a hablar de radio. Vamos a hablar de radios ahorita, ¿no? ¿En qué año?
2: Me la presentó un paisano de acá de Monsefú, que aquí vive acá en Lima, y me la presentó ella, él pues, ¿no?
0: ¿Y fue flechazo primera vista o no?
2: No, poco a poco, al comienzo, ¿no? O sea, que cuando uno ya está grande, ya no, ya esos flechazos ya son de chiquillos, pues, ¿no?
0: Ya, no, pero yo conozco relaciones así, adultos, que a la primera vista, y Cupido hace su travesura, pero en caso tuyo no, tú la has ido conociendo
2: poco a poco, step by step.
0: Pero hubo una química, me imagino.
2: Claro, química y física.
0: Química, física.
2: Todo junto.
0: Ah, mira, qué bien. Y ahora viven juntos.
2: Sí. Están vivimos juntos. Estamos en una bonita relación.
0: Pero me dijiste que no tienes hijos. O sea, ¿tienes dos hijos? O sea, ¿en otro compromiso tendrás dos hijos?
2: No, no tengo hijos.
0: ¿No tienes hijos?
2: No tengo hijos.
0: Porque te dije, ¿cuánto golazo estás metido? ¿Dos me dijiste, total?
2: Dos, porque eso es lo que tengo pensado tener. Estamos con ella conversando ese tema.
0: Ah, ya, ya. O sea, estás en la etapa de entrenamiento.
2: Así es, estoy en pretemporada.
0: Estás en la pretemporada.
2: Claro, así como Pinto con Alianza, que le sacaban la mugre a los jugadores igualitos.
0: Ya, claro, la pretemporada de todo equipo es bravo, ¿no?
2: Es fuerte. Claro, cuando ya vienen los partidos, de verdad, ahí el rendimiento es alto, pues, hermano.
0: Qué bueno, hermano. ¿Qué salsita quisieras dedicarla o te identifica con tu pareja, con tu esposa?
2: Háblame en cámara lenta, de Cano Extranjero.
0: ¡Qué buena canción! ¡Qué buena canción!
2: Hace tiempo que no la tocan, o creo que no la he escuchado que la han tocado, pero muy buena.
0: ¡Qué buena canción, que no la tengo!
2: Ya. Entra a YouTube, pues, hermano, y no es como antes que no buscaron, no encontrábamos las canciones, ahora ahí de todo. Los chicos tienen todo a la mano.
0: Claro. Lo que pasa es que, como somos una radio profesional, acá tiene que salir bien la música, pues. YouTube no sale muy bien.
2: Claro,
0: no sale
2: muy bien el sonido. Con el sonido perfecto, ¿no? A veces en YouTube no tiene la calidad del sonido.
0: Por supuesto.
2: Que la radio y los oyentes lo merecen.
0: Así es. Entonces, yo te voy a poner una bien, ¿ya?, chévere también, que le canta el amor, del Flaco E. Santiago, ¿te parece?
2: Ay, ay, ay, el Flaco E. Santiago, me acuerda cuando estaba en tercero y secundaria, pero salió 87, por ahí más o menos, ¿no? 86, ¿no?
0: Claro, estaba seguro, claro, tercero, cuarto, habrás
2: tercero
0: estado.
2: Tercero y secundaria, no promoción 89.
0: ¿No has repetido nunca?
2: ¿Cómo?
0: Nunca has repetido de año.
2: No, yo soy promoción 84 y primaria, 89 y secundaria, del glorioso Colegio Nacional de San José de Chiclayo.
0: Ah, ya, ya, no has pasado de año como otros, tumbando la pared.
2: Como tú comprenderás con la quinta nota.
0: No, yo siempre he sido aplicado, ¿ah?
2: ¿Te acuerdas de la quinta nota? La quinta nota era ya para los recontrabajos,
0: ¿no? No, pero la gente, la mayoría en quinta nota aprobaban, ¿no?
2: Sí, pero la quinta nota es como diciendo ya, pues la última, pues.
0: Ya, de pena.

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1: 10 y 31. 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

día mejor se la cuento. Ahí está la foto en mis redes. Entra, pues, dale me gusta en el TikTok, en el Instagram. Ahí me has colgado unas fotitos con el Cano Estremera. Nando Cabanía 7 en TikTok e Instagram. Igualito estoy en ambas cuentas. ¿Cómo es la vida, no? Aquí en Lima nunca lo presenté. Nunca.

0: curiosidad mató al gato. Bueno, en el 2013 lo presentamos en Buenos Aires, en Argentina, en la discoteca. En la discoteca. El Cori Megadisco. Saludos para los peruanos que están allá en Buenos Aires y nos escuchen a Audioplayer. Nos llevaron para allá mi amigo, mi hermano Johnny Corso, un gran empresario, promotor de eventos en el extranjero. Y me llevó a presentar el show. Y estuvo el Cano Estremera, nos fuimos ahí también con Cayo Salsa, una orquesta muy buena. Yamandú, que será la vía Yamandú. Y ahí nos fuimos con el Cano Estremera. Nos entrevistaron las radios peruanas de allá. Y ahí queda para contar la historia. Mañana. Mañana continúa. Mañana, pues. Para contarte lo que pasó. Nando, no te veo en TikTok, me dice. No he abierto TikTok todavía. Nando, estoy, dice, en el concierto del Tri. ¿Estás en el concierto del Tri? Mira. Mira, está en el concierto del Tri escuchando la Megamix. ¡Qué chévere! A ver, audio.
1: Nandito, saludate del rico Rima, acá en el barrio, en el negocio.
0: Buena.
1: Nandito, mañana ya quedamos por tu bajadita, tu mollejita, ¿sabes?
0: Por favor.
1: Nandito, a ver un temita musical.
0: ¿Cuál?
1: ¿Qué será de mí, de Mario Ortiz? Un temita de Por las Rutas. Buena. A ver, por favor, Nandito.
0: Mario Ortiz, qué buena canción. ¿Y qué será de mi vida sin ti? ¿Sí o no? Video. Nos envían video. Gracias. Pero no manda saludos, no manda pedidos, nada. 10:45 de la noche. Esta es la historia de dos amigos. Siempre uno tiene un amigo, ¿no? Un brother. Un mi amigo, mi hermano. Mi amigo, mi hermano, la frase que siempre lo digo. No se le dice a cualquiera, no se le pone a cualquiera. Lo dice la frase, mi amigo, mi hermano. O sea, más que mi amigo, es mi hermano. Por eso sale la palabra mi amigo, mi hermano. Tú eres mi amigo, mi hermano. Y esos son dos brothers que se aconsejan entre ellos. La chica le pagó mal. Y ahí sale el amigo psicólogo. Tu mejor amigo se convierte en psicólogo, ¿sí o no? A él está para que lo ayuden, pero se convierte en psicólogo en ese rato. Claro, o sea, todo por querer bien al amigo, pues. Y aquí está un micrófono que estaba entre ellos, conversando, mejor dicho, cantando, pero aconsejándole. Escucha. Los dos Titos. Tito Gómez y Tito Rojas, ambos cantando en el cielo.

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2: 11:01.
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1: Ingresamos a la última hora de programa, 11 de la noche con 10 minutos. Habilitamos el WhatsApp nuevamente para que envíes tu saludo, tus pedidos, para que me llames al 971-446-726. 971-446-726. Saludos para la ruta Rivera, la G, ¿así es? Para la ruta Rivera, la G, dice acá, cerrando el día rumbo al paradero de Las Palmas. Mis pasajeros están con la buena música y la salsa de Sanuca. Saludos, dice, para mi esposa Sabrina, decirle que es la única mujer en mi vida. Su esposito, Rafita. Bien, Rafita. Con 11 audio.
2: Dito, mi amigo, mi hermano, por aquí Fran Ruiz desde Lurín Mix. Hermano, como siempre te lo digo y te lo seguiré diciendo, este programa es el número uno de las noches con esas salsitas sensuales, esas salsitas que le hablan al amor. Nandito, felicitarte, bendiciones y que Dios te bendiga siempre. Hermano, te quiero pedir un tema.
1: ¿Cuál?
2: Del gran Miki Taveras. A pesar del tiempo.
1: Qué buena canción.
2: Yo escucho la Mega Mix. Tocamos de todo.
1: Hemos estado complaciendo a todos, ¿ah? Les he dicho que no la tengo, que por aquí, pero han salido, ¿ah? No se pueden quejar, ¿ah? Estoy complaciéndole a todos. 11 con 12. Más audios. Audio.
3: Hola, Nandito, buenas noches. Te saludo allí. De acá de Bucanera, Callao, un comprendido de la caña.
1: Hola,
3: Jim. Quiero mandar saludos para mi esposa Rosa Gómez y mi hijita Rosy Estela Chavarría Gómez.
1: Bien.
3: De parte de su papá Jim Chavarría.
1: Bien, Jim.
3: Saludos y un besote para ellas. Como yo escucho la radio Megamix, que toca de todo.
1: Te mando un abrazo. Gracias por tu audio.
4: Buenas noches, Nandito. Aquí, desde la ciudad del eterno calor, Piura. Te saluda
1: Piura.
4: Michael Rojas.
1: Piura.
4: Escuchando la mejor música, Nandito, que pones tú en este horario.
1: Gracias.
4: Si te pones a ver la mejor canción de Nino Segarra, Porque Te Amo.
1: Oh, Nino Segarra. Qué buena canción. Nos han pedido Miki Taveras, Nino Segarra.
5: Milandito, aquí Mauricio Andoval de nuevo. Milandito, para comentarte lo siguiente.
1: ¿Qué pasó?
5: Escuchando yo siempre acá la Mega Mix y un pasajero venía cantando las mejores salsitas que usted pone.
1: ¿Ya?
5: Y me dice, amigo, ¿qué emisora es? ¿Cómo no sabes? En la Mega Mix tocamos de todo. Caramba, no sabía.
1: Ah, mira.
5: Pero hoy me cambio la Mega Mix porque me han tocado la salsa de siempre, la salsa que me lleva pero al cielo. Así que, amigo, un hincha más para la Mega Mix. Tocamos de todo.
1: Bien, y ese aplauso es para ti. Gracias por recomendarnos. Gracias. Recuerda que somos una radio nueva. Somos una radio nueva. La Mega Mix es una radio de unos cuantos años. Y estamos ya compitiendo con los grandes. Pero necesitamos tu apoyo. Tu apoyo en recomendarnos a los amigos, a la familia. Los incomprendidos recomiendan a los pasajeros, por ejemplo. Ya tengo un oyente nuevo con él. Porque he escuchado el buen producto, la buena música que pasa aquí en la Mega Mix. Falta difusión, falta que nos ayuden, que nos apoyen. Al cual vamos a agradecer mucho. Y en las encuestas responder correctamente, pues. A la pregunta, ¿qué radio escuchas? Yo, Radio La Mega Mix, tocamos de todo. Claro. Esta radio necesita ese apoyo. El apoyo de una radio nueva. Es que, a ver, un ejemplo, es como la gaseosa. Ya sabemos cuáles son las gaseosas más populares, ¿no? Y aparece una nueva y buena. Pero la gente va a tener en la cabeza esa gaseosa que tiene mucho tiempo. Entonces, la nueva es un buen producto. Pero necesita, ¿qué? Apoyo, comentario, recomendación, ¿no? Para que luego tenga la recordación de la marca. 11 con 15, nosotros vamos a agradecerle todo corazón su apoyo en recomendar esta radio maravillosa y en las encuestas, ¿no? Claro, pues, si no después van a decir, oh, ¿por qué se fue la radio? Es que no la apoyaban, pues. Y después, todos afuera. Así como una radio que se, el año pasado fue, ¿no? Desapareció y en la red, oh, pero esa radio era buena, que esto, que lo... Pero no la apoyaban, ¿no? Apoyen, si te gusta un producto o una radio en este caso, apóyala porque esa radio es muy buena y se llama La Mega Mix. La radio que toca de todo. Miki Taveras, a pesar del tiempo.

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1: Una salsita con sabor a Venezuela. Y aprovechamos para saludar a todos nuestros oyentes venezolanos que nos escuchan radicados en el Perú. Una fuerza grande para ellos. El Perú está con usted. Tenemos muy buenos venezolanos en nuestro país trabajando lejos de su casa, de su patria, y en este momento pasándola muy mal por el terremoto que pasó ayer en Venezuela. La ayuda ya está llegando, y eso es lo bueno. La ayuda ya está llegando a Venezuela y el Perú no es ajeno para ello, porque el Perú ofrece ayuda humanitaria a Venezuela y expresa sus condolencias por fallecimiento de los ciudadanos, los damnificados, y está atento para la presencia peruana en su ayuda. 11:25. Hay audios, quiero llamadita. Vamos soltando los audios.
2: Nandy Lover activados, Master Miss.
1: Hola.
2: Aquí reportando sintonía desde Condominio Villonita 3. Me gustaría escuchar la canción Falta una razón de Amílcar Boscán.
1: Buena. Gracias. Doña Bárbara, hincha la Mega Mix, hincha el programa. Muchas gracias por la sintonía. Ella también es una seguidora de años, ¿ah? De años. Y se ha cambiado de radio, ¿ah? Ahora escucha la Mega Mix. Tocamos de todo. Bien. A ver. 11:26. Audio.
3: Taxiando ando con Nando. Saludos para Wester y Adriano Monzón.
1: Buena.
3: Nandito, después de tiempo.
1: ¿Por qué? ¿Qué ha pasado?
3: Ponte la cita de Gali Galeano. Gracias, buenas noches.
1: ¿Y por qué me escucha después de tiempo? Yo sigo aquí, en el mismo lugar de siempre. Hasta cuando Dios quiera.
4: Nandito, buenas noches. Te saluda tu amigo David Gómez desde Mala. Mala, está de aniversario, Nandito. Mira. Estoy haciendo mototaxi, escuchando la radio La Mega. Mira. Mí, tocamos de todo.
1: Ah, no te creo. Creo que este fin de semana me voy a Mala a comerme mi tamal, mi café cargadito. Es mala.
2: La Mega Mix, tocamos de todo.
1: Eso.
2: Mucho gusto en conocerlos. Somos el dúo Estrella Party.
1: Buena. El dúo Estrella enviando su audio. Nos envían fotos. Aquí, operativo, escuchando la mejor radio. La Mega Mix, tocamos de todo, me dice Wilmer. Gracias. 11.

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1: 11:32. 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
1: Señoras y señores, hemos llegado a la parte final del programa. Gracias por la sintonía de todo corazón. Nos vamos con los últimos saluditos. Gracias por enviarnos sus audios, sus saludos.
2: Hola, buenas noches. Quiero pedir una salsa.
1: Ya me voy.
2: La Mega Mix, tocame todo. Quiero que me pongas una salsa.
1: ¿Qué salsa?
2: Lluvia.
1: No, pero está haciendo sol. No, mentira.
3: Hola, Nandito, buenas noches.
1: Buenas noches.
3: Saluda a Luis.
1: Luis, ¿cómo está Luis?
3: Acá trabajando, taxiando.
1: Buena.
3: Y acordándome de que mi viejita cumple 2 meses de fallecida mañana.
1: Oh, hermano.
3: Una buena salsita como tú mismo la sabes poner.
1: No te preocupes.
3: Cuídate mucho y éxito, Nandito. Un abrazo.
1: Te mando un abrazo. Son momentos especiales, yo te entiendo, ¿ah? Te entiendo, te comprendo, porque pasa lo mismo, las fechas importantes o me viene a la mente y...
4: Hola, Nandito.
1: Hola.
4: Buenas noches. Saluda Sandy. Por favor, me gustaría que pongan la canción Corazón de Acero de Gillo Zarante. Gracias, yo escucho la Radio Mix.
1: Mega Mix, no te equivoques. Mega Mix, por favor, no te equivoques. No vamos. Lo mío es amor y quiero que lo sepas siempre. Estoy en TikTok, estoy en vivo. Nando Cabanía 7, estoy en vivo un toque. Me quedo un ratito más. El programa quedó hasta aquí y gracias por la sintonía. Viene la programación variadita. Regresamos más tarde a las 5 aquí en la Mega Mix. Cuídense mucho, bendiciones, chao, chao.
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0: 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Costa de Marfil eliminó a Curazao en el Mundial 2026. Nicolás Pepe marcó 2 goles y los elefantes avanzaron a los 16avos como segundos del grupo E. Los tiburones azules lucharon con el corazón, pero el sueño caribeño terminó en Filadelfia. 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
0: 3:54.

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2: 3 y 58.

4 y 8.

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1: 4 y 21.

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1: 4:30
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1: 4:35.

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2: 4:53.

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1: 5 y 2.
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1: 5 y 7.

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1: 5 y 9.

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1: 5 y 17.

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2: 5:20.

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1: 5 y 24.

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1: 5:27.

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1: 5:35. 5:35.

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1: 5:39. 5:39.

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3: 5:41. 5:41.

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5: 5:42.

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1: 5 y 44. 5 y 44.

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1: 5:46. 5:46.

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1: 5:48.

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2: 5:57.
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9: 6 y 1.

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con todo mi amor. Esta canción, sin ti no soy nada, contigo soy todo. ¡Arriba, papá Dios! Buenos días, hermosa familia. Buenos días, buenos días. Qué placer poderlos saludar. Siempre con la única consigna, alegrarlos, entretenerlos, disiparlos, relajarlos, desestresarlos. Pero eso sí, nada de sacarles plata. Un beso enorme para toda mi hermosa familia de mi costa, sierra y selva. Hoy estamos viernes 26 de junio. Hay que sacarle el jugo los últimos días del mes de papá. Seguimos celebrando el Inti Raymi, San Juan. Sigo celebrando el cumpleaños de mi madre, Juanita Chumpitaz. Y con todos ustedes celebramos qué cosa la vida. Eso es, ese privilegio de estar vivos, hay que celebrarlo segundo a segundo. Después de ver tantos episodios tan tristes, tan penosos, ¿verdad? Hay que celebrar la vida. Y eso se lo agradecemos a nuestro Rey de Reyes. Voy a agradecer a mi Todopoderoso. Si me acompañan sería maravilloso. ¡Vamos!

0: Dios desde el fondo de mi ser, a nombre de toda mi familia, mis seres amados, mis amigos, mis compañeros, mis oyentes, mis hermanos de fe y de mi parte. Gracias, gracias, gracias infinitas, papá Dios, te doy las gracias por darnos la vida. Gracias a ti existimos, gracias a ti estamos vivos. Gracias, papá Dios, por darnos salud, buena salud, por regalarnos este maravilloso día que comienza, si sea con lluvia, llovizna, temblores, neblina, calor, frío intenso. El día es maravilloso porque tenemos la dicha de estar vivos. Y es gracias a ti. Gracias, mi papá Dios, por darnos un corazón lleno de amor, por darnos sabiduría, comprensión, entendimiento, por hacernos justos, sensatos, agradecidos, mejores personas cada día, más empáticos, más solidarios. Gracias, mi papá Dios, por cambiarnos la vida, hacernos hombres y mujeres con mucha, mucha, mucha fe en ti. Gracias, mi papá Dios, por todo lo maravilloso que haces por nosotros. Te pido perdón por todos mis pecados, por todos mis pecados, por todo lo malo que digo, que hago o que pienso, por mis fallas, mis errores, mis equivocaciones, te pido perdón. Gracias, papá Dios. Gracias, papá Dios, por estar siempre ahí. Por iluminarnos, por guiarnos, por orientarnos. Todo mi amor es para ti. Mi gratitud infinita es para ti, mi fe infinita es para ti. Gracias, mi papá Dios, por todos los milagros que haces por mí, por mi familia, mis seres amados, mis amigos, mis compañeros, mis oyentes, mis hermanos de fe. Gracias, papá Dios, por poner tu mano bendita en esa persona que necesita de ti, que clama por ti. Gracias, mi papá Dios, por poner tu mano bendita en cada uno de nuestros hermanos venezolanos que están pasando por un episodio muy triste, muy lamentable. Ahí estás, papá Dios. Ahí estás, haciendo milagros. Y eso lo festejamos, lo celebramos de corazón. Gracias, papá Dios, por estar siempre ahí. No me canso de decir que te amo, te amo, te amo, te amo, te amo. En el nombre del Padre, del Hijo, del Espíritu Santo. Amén. ¡Listo, mi poquito! ¡Ajá! ¡Nos vamos hasta las 10 de la mañana! ¡Oye! ¡Este lorito! ¿Cómo quiere ser de la selva? ¡Ama su selva hermosa! Loro cruzado con culebra. ¿Todo bien, Paquito?
1: Todo bien, buenos días.
0: ¿Arrancamos?
1: Arrancamos a 1000 por hora y la número 1, la

0: de regreso. Nosotros pensábamos que ya no estaban, no tocaban mis amigos de Mayanet, Mayanet, Mayanet desde Piura. Y la primera radio en la que vinieron, y están profundamente agradecidos porque ya estoy en las redes sociales con ellos, nos hablan. Entonces, el animador, que es una bebita. Salúdame, te escucho y te veo y me conecto.
1: Oye, buen tipper, bro. Sí. ¿No?
0: Y el cantante, que es una locura, ¿no? El cantante, el más longevo, así como tumbe tu promo.
1: Pero
0: que
1: ¿qué tiene tal una,
0: ese chato,
1: ¿no?
0: Qué tal voz, ¿no?
1: ¿Cómo cuida la voz?
0: Sí.
1: ¿No?
0: Y saludamos y estamos eternamente agradecidos nosotros que consumimos nuestra cumbia hermosa y que vemos que por todos lados tocan Mayanet. ¿Y dónde están? Ya están de regreso y a través de Radio La Mega Mix. Un abrazo para mis amigos de Mayanet. Dicen que regresan en julio.
1: ¿Ah, sí? ¿Trayendo qué cosa?
0: Sí, nos van a traer
1: Creo que tienen evento, ¿no? ¿Tienen
0: sí, pero nos van a traer chifle.
1: ¿Ah, sí?
0: Chifle acevichado, ¿no?
1: Qué rico.
0: Pesita, nos has caído bien con todo el grupo.
1: Qué rico ese chifle, ¿no?
0: Voy a llevarles un costal de chifle porque ese Coco Chávez se come todo. Sí, pues por eso se come todo. Un abrazo para mis amigos de Mayanet, una tremenda orquesta. Ya están de regreso en Lima y para todo el Perú. En julio viene un evento grande. Ahí estaremos, Paquito.
1: Ahí estaremos, por favor.
0: Arrancamos ya. ¡Saludos,
1: mañaneros! 971-446-726.
0: Si es una fecha especial para ti, cumpleaños de algún integrante de la familia, un compañero de trabajo, un amigo de estudios, están de aniversario, el nacimiento de un nuevo ser, la bienvenida para un amigo, celebras de repente un nuevo trabajo, un aumento.
1: Claro.
0: Un aumento de horas.
1: Celebras el fin de semana.
0: Ahí está.
1: El cumpleaños de tu mami.
0: Ahí está.
1: Es el onomástico de quién, de tu perrito.
0: Vaya, vas de paseo.
1: Ahí está, claro.
0: Te han comprado un trompo nuevo. También celebra, pues.
1: Celebra la vida.
0: Eso es. ¿No? Pero celebra con la gente que amas.
1: Claro.
0: Todos los saludos que quieran a través del WhatsApp:
1: 971-446-726.
0: Por favor, la frase. ¿Ah?
1: ¿Cuál es la frase?
0: La frase: Loro, por mi madre que eres recontra aburrido. Voy a sacarle la frase al chino. Ya, al chino
1: al Miyashiro.
0: Miyashiro.
1: No, pero así cuando dice por mi madre.
0: Claro, en serio, pero no.
1: Por mi madre.
0: Sí,
1: bien aburrido.
0: Estás asado, pues.
1: Bien aburrido, claro. ¿No?
0: Loro, por Dios que eres recontra aburrido. ¿Está bien o no?
1: Me encanta, me encanta.
0: Vamos, manden sus audios al WhatsApp:
1: 971-446-726.
0: ¡Vamos, Perú!
1: La Mega

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1: 6:33. 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

valió la pena. Alma Bella de Nilberguara.

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0: 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Costa de Marfil eliminó a Curazao en el Mundial 2026. Nicolás Pepe marcó 2 goles y los elefantes avanzaron a los 16avos como segundos del grupo E. Los tiburones azules lucharon con el corazón, pero el sueño caribeño terminó en Filadelfia. 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
1: ¡Ay! Es mi tierra, si ver lo máximo.
2: Del grupo 5.
1: Cuando la escuchamos por primera vez, yo estaba bien chico, pero la escuchaba y dice: oye, hay una cantante que cantaba simplemente Amigos, Ana Gabriel. Ella no es la misma.
3: Tenía la misma.
1: Había confusión. Decía: oye, sí, ¿no? Creo que Ana Gabriel está haciendo cumbia.
3: Sí, ¿no?
1: Y después dice: Rosy War, la ronquita de la tecnocumbia. ¡Ay, peruana! Y Rosy War. Y ya, junto a Tito Mauro y su esposa. ¡Ay, ya! Cuando lo vimos en la tele, ¡ay, mira!
3: Claro.
1: Y después ya a tiempo conocí a mi amigo Nando Cabanías. Oye, Nando no se parece a Tito Mauro, igualito no es, ¿no es? Le pregunto: Nando, ¿tú no manejas un grupo? No, no, no, es mi amigo. Allá.
3: Parecido, ¿no?
1: Rosy War, nuestro talento nacional. Orgulloso de ellas. Junto al grupo 5, este junte que funciona de maravillas. ¡Vamos, Perú!
2: ¡Vamos! 6:45.
1: Eso, bien, bien, buen dato, Maguito. 6:45. Arrimo este bolerazo, hermano. Provoca recaer, pero no. Como estoy medio complicado, recién recuperando, no puedo.
2: ¿Y qué día es hoy?
1: Hoy es viernes y el cuerpo lo sabe. Sabe que mañana trabajamos con esto.
2: Vamos con saludos mañaneros.
1: ¡Vamos ahí!
4: ¡Loro! Paco, hasta que son bien aburridos ustedes. Acá con la Mega Mix tocamos de todo. Yeah. Con Rico Sudiana, nos vamos a Paita a cargar.
3: Yeah.
4: A Lima, saludos para mi familia, el guacho.
3: Eso.
4: Ya llego, fin de semana, saluditos.
1: ¡Ay!

0: Oye, amiga, oye, Alex Lora. Oye, recontra parche aburridazo. O compadre, ese rato está escrito. Fue mi cumpleaños, Pecholo. Yo mi cumpleaños, Carlos Quipe, de 52 Huáscar. Mi cumpleaños ese día, Pecholito, un saludo.
1: Ahí está.
0: Con musiquita. Con
1: a ver,
0: todo.
1: Vamos, saludos, acá. Carlos Quipe.
2: Ay, no mal. Gracias, hermano. Sigue trabajando usted.
1: Luis Tardillo me ha escrito a mi TikTok. Estoy por si acaso transmitiendo en TikTok. Alex Lora Perú. Me dice, Alex, por favor, estamos aquí. Acaba de dar a luz mi esposa.
2: Qué hermoso.
1: En el hospital de la maternidad, ahí en Grau.
2: Hermoso. Bienvenido.
1: Sí. Mi esposa Alicia acaba de nacer. Mi otra hija, Jordana, recién naciste. Y a mi hija Rafi, aquí estamos. Uy, con todas sus mujercitas.
2: Qué hermoso, ¿no?
1: Te están escuchando en todo el hospital de la maternidad. Un beso para todos los profesionales, técnicos y todas las pacientitas hermosas. Ahí está, una bendición es la llegada de un bebé, ¿no? Ahí nomás, dale su tetita, por favor. Como Chávez, prepárenle su biberón. Ya está, vamos ahí.
2: Hola,
3: Loro, por mi madre que es bien aburrido. Quiero mandar un saludo para mi hermano el Pompo.
2: ¿El Pompo?
3: Para mi primo. El payaso, más conocido como Gallina Vieja,
2: ¿por qué?
3: No pone nada.
2: Uy.
3: Mi primo el Cyber y mi hermano Don Trolo.
2: Don Trolo.
3: Hoy día tenemos que hacerla.
2: Don Trolo.
3: Medio palo ahí en el taxi.
2: Está el nombre, ¿no?
1: A ver, soy Cintia Carrión. Alex, hoy cumplo 7 años desde que salí de Perú.
2: Ya pensé que era.
1: Ay, fuera de Lima, sí.
2: Felicidades.
1: Bueno, en base a tu esfuerzo, tu sacrificio, sudor, esfuerzo y lágrimas. Obviamente lo valora tu familia. Cuando regreses acá, por favor, acá nos desgraciamos un par de cajas.
2: Salud para todos que están conectados a la número 1, 971-446-726.
1: Diego Francia, desde Mala. Mi madre hermosa. De calle Los Paltos. Esa es mi calle. Yo
2: ¿en
1: nací
2: serio?
1: Ahí en
2: Los Paltos.
1: Calle Los Paltos.
2: Madre.
1: Ya les voy a contar la historia.
2: Ahora
1: claro, pues se queda más palteado para.
2: Con razón.
1: Abrazos a todos, gracias por estar con Radio La Mexi. Lluvia de saludos, hermano. Carlos Alberto, que sigan los éxitos. Eres recontra aburrido, Alex, ¿eh? Sí, sí. A mi amor Betzabet, seré. A ver, persistente hasta que me case, que se case conmigo, dice. Por favor, saluda a Betzabet.
2: El que no persiste.
1: Claro, ¿no? Pues.
2: Pa'lante, hermano.
1: No ganas.
2: Claro.
1: Claro, saludos a mi nietecita Fátima Arlet. ¡Cumple 5 añitos!
2: ¡Feliz cumpleaños, reina!
1: Con sus papis Luigi, Karen, sus abuelos Segundo, Román, Rita, Luz, la tía Nicole, toda la familia. Piura.
2: Abrazo, besos.
1: Ay, qué lindo. Saludos, ustedes, gracias por tus oraciones. Cada mañana nos llenas de mucha fe y fortaleza. Stephanie Torres de Bellavista, besos, mi Stephanie.
2: Buen Estefa.
1: Pedro Chumpitaz, en el anexo El Platanal. Esto es en Asia, esto no es Los Platanales de Mala.
2: ¿Ya es el equipo? ¿De ahí es?
1: No, parece que El Platanal es otra zona. Me falta conocer, ¿ah?
2: Mira.
1: Me voy a ir, Pedro, por favor, recíbanos, ¿ah?
2: Por favor.
1: Claro, Rodolfo, y no es el Reno. No, un abrazo para él. Gracias por estar con nosotros. ¡Saludos!
2: ¡Mañaneros! 971-446-726. Continuamos con la música.

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2: 6:58.
3: La 9.

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1: ¡Aú!
2: ¿Qué pasa, Lorenzo?
1: Segunda hora de programa, Paquito.
2: Segunda hora. 26 de la mañana en este viernes 26 de junio.
1: Espera, hoy estamos viernes, ¿no? 26. A ver, ¿cuánto falta? 1, 2, 3, 4, 7 días.
2: ¿Para qué?
1: Mira, así, a esta hora, ya del otro viernes, ya estamos contando los minutos para encontrarnos con toda nuestra familia para celebrando el Festival de la Mega Mix.
2: ¡Qué rico!
1: Para viernes. Sí, para ustedes. Ustedes se merecen esto y mucho más. Es más, voy a hablar con gerencia para irme llevando no solamente los grupos, sino la antena de la radio para regalárselas.
2: Oye, qué hermoso. Se lo merecen los oyentes.
1: Gratis, un evento para ustedes, oyentes de la Mega Mix. La Bella Luz en vivo.
2: ¿Qué tal nivel?
1: Armonía 10 de Greg Walter Lozada. Barbarita de Cuba, amame con tu emergencia. Ahí está mi tía Barbarita. Ayer estuvo, ¿no? Hizo el boroto y medio, mi Barbarita.
2: ¿Ah, sí?

0: producción, todo el equipo, toda la gran familia de la Mega Mix, ahí está. Esto es para ustedes. Vayan con la familia, mamá, papá, los hijos, los nietos, el abuelo, toda la familia. Vayan desde las 2 de la tarde. Antes, inclusive, antes a la 1, Jenso Tapper.
1: Porque el cartel está impresionante. El
0: empezamos 3 en punto. Viernes 3 de julio, Mega Plaza de Independencia. Ahí nos vemos. Este festival es para ustedes, nuestros oyentes de la Mega Mix.
1: Claro que sí.
0: Parte final de los saludos.
1: ¡Mañaneros!
0: A ver, saludos, Danilo. Buenos días, un abrazo. Ahí está, Alex, por favor. La oración para nuestros hermanos de Venezuela. Sí, sí, la hicimos temprano. Y no nos cansamos de eso. Vamos a ver, porque había Ya les cuento. Dale. Seguimos con saludos poquitos, si es que tienes.
1: 971-446-726.
0: Will Redman, un abrazo para Will.
1: ¿Cómo?
0: Will Redman. Buen día, saludos de Santiago de Chile. Pues saludos a la familia García Córdoba. Epa. Ahí está, La Oroya. Ahí está, bueno, Redman desde La Oroya.
1: Oye, salud para la gente de La Oroya,
0: Hermosa tierra.
1: Hermoso lugar en esa zona.
0: Magdalena del Mar Arroxa, saludos. Emilio, saludos en Zapayal. Milquito, ese Milquito, un abrazo, Milquito. Mario. Ahí está, ¿a quién le apostaste, Lorita? ¿A Ecuador o a Alemania?
1: Hoy sería bueno para apostarle a Ecuador, ¿no?
0: Yo aposté a Ecuador, pues, hermano. Yo voy a ganar, ¿sí o no, Paco?
1: Claro. Tengo un saludito, mi querido.
0: Dale, Paquito.
2: Lorito bello, por mi santa madrecita que eres recontra aburrido. ¿Ah? Somos combinadas pepitas de la playa 7 de Gourmet Medina. Uy. Saludos para todos nuestros caseritos bellos. 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
1: ¡Qué rico!
0: Hay una emprendedora hermosa. Sí, ¿no? Para mi primo Rolando Francia, saludos, Roxa. Mario, abrazo, mi Mario. Gregorio.
1: Habla, Gregory.
0: Abrazo, Gregory. Ahí está, Gregory Peck. Saludos a mi amor Betsabet, ya que voy a seguir persistiendo, dice.
1: Ah, mira.
0: Voy a ir con él, voy a seguir.
1: Dale, hermano.
0: Saludos, Pepa Valdesari y Lora. Le temo. Desde Trujillo.
1: Hermoso.
0: A usted le permito todo. A ustedes hoy le permito todo.
1: Por favor.
0: A ver, saludos para mis hijas lindas, las gemelitas Estrella y Melody en Lambayeque. Loro, eres recontra aburrido. Saludos para Tony García Milloni desde Madrid, España. ¡Y olé! Ya está. Cerramos los saludos. Ya más adelante, si es que no hemos podido cumplir con los demás, de todos modos vamos a ir saludando progresivamente.
1: Claro que sí.
0: Regresamos en un ratito más con las Noti Rapiditas.
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7 y 12. 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

0: 7:24, a esta hora nos vamos con las noticias rapiditas.
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0: Se ha pronunciado Roberto Burneo, titular del Jurado Nacional de Elecciones, y comunica lo siguiente, que el próximo viernes 3 de julio ya van a proclamar al nuevo presidente o presidenta del Perú. El próximo, oye, un ratito, ¿el próximo viernes no es también nuestra mega fiesta?
2: Claro.
0: ¿Nuestro festival? Claro. Yo creo que el festival es más interesante, ¿no?
2: Por favor.
0: ¿No? ¿No, pero qué?
2: La gente va a ir a celebrar la fiesta.
0: Ay.
2: Claro, claro.
0: Claro, pues no.
2: Pero ya sabiendo, seguramente.
0: Ay.
2: O de repente en el evento se van a enterar.
0: Ah, en el evento claro, también, claro. Paquito, ¿no?
2: Claro, está bien, ¿no?
0: Entonces,
2: vale para celebrar.
0: Lo llamamos a Burneo para que diga ahí
2: en el evento. Ahí en el evento.
0: Lo llamamos porque
2: sería hermoso, ya. ¿No?
0: Coco, entonces lo.
2: ¿Es la coordinación, Coco?
0: Ya. Ya.
2: Ya ahí, ¿no?
0: Claro. Todo puede, Coco, tú sabes. Entonces lo llamamos a Burneo para proclamar el nuevo presidente o presidenta ahí en el Mega Plaza de Independencia con el Festival de la Mega Mix con La Bella Luz, ya saben.
2: ¡Qué rico!
0: Que bacán. Armonía 10 de Gran Walter Lozada, La Bella Luz, claro. Alma Bella, uy, Barbarita Cuba, Orquesta Taquina, Orquesta de Marquina.
2: ¡Power! Este cartel de artistas, ¿no? ¡Qué chévere!
0: Así que ya saben, acá nosotros hacemos un solo lugar, ¿está bien?
2: Sí, claro.
0: Por otro lado, la situación es bastante triste, lamentable lo que pasa con nuestros hermanos venezolanos. Ellos no han estado ni están acostumbrados a estos sismos y de gran magnitud, peor aún, ¿verdad? Sí, hasta el momento tenemos el reporte, más de 235 muertos y cada hora, minuto que pasa, van cambiando las cifras. Y eso nos entristece de sobremanera. Más de 4.000 heridos. Hay personas atrapadas,
2: sí,
0: enterradas, hay personas atrapadas, pero están vivos.
2: Qué horrible.
0: Y no solamente, digamos, las brigadas, las entidades, sino también el mismo pueblo ayuda, apoya, graba, hace sus grabaciones para ayudar. Y nos sacudió de sobremanera. El día ayer por la noche tuve la oportunidad de ver de un grupo de personas que rescataban a un bebito. Wow. Ni un añito tenía, vivo. Uf. Ese es el milagro, pues es la mano de papá Dios, ¿verdad? Y a otros niños también, los niños ahí asustaditos, enterraditos, vivos de los escombros, los rescataban. Y para eso una nota bastante curiosa y sentimos tanto orgulloso, porque decían, ¿dónde está Tsunami? ¿Dónde está Tsunami? ¿Qué es Tsunami? Tsunami uno dice, no, pues alerta a Tsunami, ¿no? Yeah. No, y Tsunami es un perrito.
2: ¿Qué?
0: Sí, es un perrito que vivió abandonado, vivió maltratos, yeah. Y una ONG lo rescató.
2: ¿Ah, sí?
0: Sí, y después obviamente le llevaron a la policía de ahí, del digamos, de la ciudad,
2: yeah.
0: Ahí en Caracas, y lo adiestraron,
2: yeah.
0: Para rescatar personas.
2: ¡Maya!
0: Y vaya que está rescatando un montón de personas el perrito.
2: Oye,
0: qué hermoso, ¿verdad?
2: Claro.
0: Sí, y está ayudando muchísimo en el rescate a todas las personas que están bajo los escombros.
2: Madre.
0: La ayuda de todos modos va a llegar. Nosotros nos sumamos a esta ayuda. Vamos a coordinar con la producción general para que, evidentemente, nos sumemos como medio de comunicación y hagamos todos un solo puño y que llegue la ayuda a nuestros hermanos venezolanos. Toda nuestra solidaridad con ellos. ¡Regresamos de inmediato, Paquito!
2: ¡Regresamos con más música!
0: ¡Ay! ¡Ay, ay, ay! ¿Qué ha venido con tu tambor o cómo la cosa?
2: No, este es el señor Mauricio.
0: ¿Mi tío Mauricio Mechones?
2: Él, exactamente.
0: ¡Ay, ay, ay!
2: ¡Cariñito!
0: Mauricio también es de la casa, pues, hermano. ¿Suelto la bomba?
2: Espera un ratito, un ratito.
0: ¡A la Coco!
2: ¡Un ratito!

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1: 7:32. 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
2: Vinicius Junior ha declarado que para él Cristiano Ronaldo es el mejor jugador de todos los tiempos, porque ha demostrado en Inglaterra, en España, Italia y Portugal, en ligas diferentes, compañeros diferentes, generaciones diferentes, pero siempre con el mismo resultado. Goles, trofeos y récords. Para él, Cristiano Ronaldo es el mejor futbolista de todos los tiempos.
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0: 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Costa de Marfil eliminó a Curazao en el Mundial 2026. Nicolás Pepe marcó 2 goles y los elefantes avanzaron a los 16avos como segundos del grupo E. Los tiburones azules lucharon con el corazón, pero el sueño caribeño terminó en Filadelfia. 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
4: A todos nuestros amigos quienes están ya en fuera de su casa.
5: Uy.
4: Saliendo.
5: Uy.
4: Están en un bus, están en una combi, están en su vehículo particular, están en su bicicleta, en su scooter, en su moto, bicimoto eléctrica.
5: Algunos estresados.
4: Mira, mira, el tráfico, sí,
5: ¿no?
4: Me pasa el dato, un oyente, que en la Panamericana Norte ha habido un accidente.
5: No.
4: Ya es en el tramo de norte a sur, o sea, los que se vienen hacia acá.
5: Ya.
4: Ya ha habido un accidente, es por eso que todo está abarrotado, todo está parado, está estático.
5: Ay,
4: y las personas están prefiriendo caminar para poder llegar a tiempo.
5: Más rápido, ¿no?
4: A los empleadores desde aquí hacemos llegar, por favor, un poquito de tolerancia con ellos, por favor. Ya no es que ellos no se hayan quedado dormidos o no hayan querido venir, sino que hay un accidente. Entonces, eso ha sido algo fortuito.
5: Claro.
4: ¿De acuerdo? Y para eso, como estamos atentos, vamos a enlazarnos en forma inmediata con la Policía Nacional del Perú. Nuestros amigos de la Policía Nacional del Perú tienen el dato exacto, el dato preciso, al detalle, y las recomendaciones para todas las personas que conducen, las personas que salen a la calle a caminar, en fin, los que de alguna forma ven, de alguna manera, llegar a tiempo a su destino.
5: Claro que sí.
4: Los enlazamos entonces con el suboficial Anthony Vega.
5: Anthony Vega.
4: Ya lo tenemos en línea.
5: Ya está en línea.
4: De la Policía Nacional del Perú. A Anthony Vega, buenos días. Adelante.
6: Documentos a todos los que están ahí en
5: no,
6: una.
5: No, no.
4: Acá está mi DNI, el amarillo. Anthony.
6: Paquito tiene su libreta electoral, ya tienes que cambiarla, sí, pues, hermano.
4: De 3 cuerpos.
6: Así es. Además, recordemos que Paquito, cuando iba al colegio, se iba en tranvía, hermano.
4: Así es, chifa, Anthony.
6: ¿Qué tal? ¿Cómo está? Bonita mañana para ustedes, amigos de la Mega Mix, Alex, Coco, Paquito, equipazo ahí en la cabina. Ya nos comprometemos con ese detalle del reporte del tráfico a nombre de la Policía Nacional de Perú. Un detalle, un agregado a lo que acaba de decir Alex Lore. Por supuesto, el accidente se ha producido, atención, en San Martín de Porres, en la Panamericana Norte, Puente El Porvenir. Accidente de tránsito, choque de un vehículo y una moto lineal con resultado, consecuencia fatal. Fallecido, el señor que conducía esta moto lineal. Personal policial está de servicio en la vía acelerando el tráfico. Tome sus medidas de precaución para que, por supuesto, llegue temprano en lo posible a su centro de labores. Tenemos que continuar con otro punto exacto y el detalle es el siguiente. Atención, amigos, nos vamos hasta Santa Anita, ubicándonos en la carretera central a la altura del óvalo de Santa Anita, encontramos un flujo vehicular que se presenta bastante cargado, con un avance moderado. Y nos trasladamos ahora imaginariamente hasta otro sector de la ciudad y nos ubicamos en Surco. Atención, vía expresa, la nueva vía expresa, intersección con la avenida Los Próceres, podemos visualizar que el flujo de vehículos es semicargado conforme a esta hora de la mañana. Utilíceme vías alternas y salga temprano de casa para que no se me estrese con este tráfico que está terrible como todos los días. Finalizamos hasta Comas, conocida Avenida Panamericana Norte, atención, intersección con la Avenida Trapiche, en este punto crítico del tráfico, los vehículos que provienen de Puente Piedras, Apayal, el Norte Chico, Guaral, Huacho, se toparán con un tránsito intenso que avanza pausadamente en el sentido de norte a sur. Por supuesto, amigos, la recomendación del caso, respéteme siempre el cruce peatonal, la ciclovía y la línea amarilla, y sobre todo el límite de velocidad en la vía. No cometa esa falta porque el tema económico es bastante fuerte. Paquito, Sakirai, Alex Lora y Coco, les agradezco a ustedes la atención y hasta aquí nuestro reporte del tráfico en nombre de la Dirección de Comunicación e Imagen Institucional. la Dirección de Tránsito y quien les habló, Anthony Vega. ¡Chévere!

0: Gracias, gracias, Fabi, gracias. Gracias a la Policía Nacional del Perú, tremendo dato, ¿ah? Sirve de mucho su aporte.
1: Claro que sí.
0: Me acuerdo cuando yo servía, o sea, servía pues, ¿no? En el ejército, ¿ah? ¿Ah? Entonces mi superior me dice, ¡soldado! ¿Usted es capaz de eliminar a sus enemigos? Sí, mi sargento. Ayer eliminé como a 10. ¡Ah, qué bacán en la guerra! No en el Instagram.

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2: 8 en punto.
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1: ¡Ay! ¡Ey! ¡Ey! ¡Claro!
2: Viviana.
1: ¿Viviana, no?
2: Viviana.
1: ¿Qué se la vi a Viviana?
2: ¿Qué estará haciendo, no?
1: ¿Enamorada?
2: Claro.
1: Ah, está Viviana.
2: ¿Qué época era esta, Lorenzo?
1: Pues este. Del tecnomerengue, pues.
2: Tecnomerengue.
1: ¿Tecnomerengue, cierto?
2: Claro. La época de los melódicos.
1: Sí. Yo te conté que el otro día entrevisté a Nelson.
2: Nelson.
1: A los chicos de Proyecto 1.
2: ¿Ya?
1: Sí, bacán. En sí. YouTube, por favor, regístrense en YouTube. Ya. @ Megamix Perú.
2: Dale.
1: Así es, ¿no? Ya, bien. El próximo viernes.
2: ¿Qué,
1: estoy
2: qué?
1: Desesperado, hermano, por encontrarme con mi gente, mi familia en la Megamix.
2: Uy.
1: Festival de la Mega Mix el próximo viernes.
2: ¡Qué rico!
1: 3:00 empezamos. Vayan desde temprano, por favor. Vayan temprano porque voy a ir con, voy a vender mis tamalitos. Así que, por favor, vayan mis patas por otro lado. Y mi paquito, los Juanes que le han quedado. Del negocio de San Juan. A las 3:00 empezamos con la Bella Luz.
2: ¿Ah, sí?
1: Armonía 10. Arrancamos con Alma Bella. Barbarita de Cuba, chico. Ahí está. Orquesta Taquina, la orquesta de mi hermano Daniel Marquina, que mañana cumple años, Marquina.
2: ¿Ah, sí?
1: Pero hoy día vamos a celebrarlo.
3: Siempre,
1: claro.
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1: Ay, ya, creo que solté la nota, ¿no?
2: Sí.
1: Ya,

0: Miami, todos, por favor. Toda la gran familia de Miami, esperamos ver a todos. Vayan temprano, es gratis para todos ustedes, lo hacemos con cariño.
1: Tenemos que reventar ese lugar, ¿no?
0: Vamos entonces a esta hora, Paquito.
1: ¿Con qué?
0: A las 8:10, con la salud. ¡No se juega!
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0: A ver, tomar agua.
1: Ya.
0: ¿Es beneficioso?
1: Yo creo que...
0: Sí, ¡sí! Muchos recomiendan, tomen 2-3 litros de agua. Algunos que vienen acá un poquito más y ya no vienen con un toma todo, sino vienen con un termo. Otros vienen con un barrilón, ¿no, Paco?
1: Yo creo que
0: tremendo, es tremendo barril.
1: Desde mi punto de vista, creo que eso es malo. Tomar
0: ¿es mucho?
1: En exceso, claro.
0: O sea, todo está bien.
1: Claro.
0: Pero todo exceso no es bueno.
1: Y, o sea, tomar cuando tengas sed. Nada más, ya está. ¿Ah?
0: Mira, tomar agua, este dato me lo ha dado mi gran amigo, el doctor Pérez Alvela.
1: Uy, uy.
0: Ya me dice, Lorito, por favor, comparte con tus oyentes. Me dice, tomar mucha agua,
1: ajá,
0: deshidrata.
1: ¿Ves? Mira, lo digo. ¿Ves? Mira, claro.
0: La importancia del consumo adecuado. ¿Cuál es la importancia de un consumo adecuado? Ni mucho, ni poco.
1: Ajá.
0: Siempre al medio. Ambos son extremos, pues.
1: Claro.
0: Poco o mucho, ¿cierto? El exceso de líquidos puede favorecer la pérdida de minerales importantes. Miren. Ah, claro.
1: ¿Qué pasa cuando tomas agua?
0: Mira, cada cuerpo es distinto, ¿ya? Las necesidades de agua son distintas para todos. Factores como la edad, el clima, la actividad física, la alimentación y el estado de salud influyen en la cantidad de líquidos que el cuerpo requiere. Una persona que realiza ejercicios intensos o trabaja bajo altas temperaturas perderá más agua. Evidentemente tiene que tomarla más, ¿cierto? Minerales también. Y ahí está el detalle. A través del sudor que alguien que permanece en reposo, que no debe tomar tanto. Por ejemplo, aquí muchos trabajan en oficina, traen un cilindro con agua. Es demasiado.
1: Claro, demasiado. Sí.
0: Es demasiado. Perdóneme que ponga como ejemplo el edificio porque yo no trabajo en otro lado, pues estoy acá, ¿no? ¿Cierto? Entonces, es importante recordar que no toda sensación de sed responde a necesariamente a una falta de agua. En ocasiones puede estar relacionada con estrés, hábitos adquiridos, mírame, o incluso con el consumo de ciertos alimentos. Aprende a escuchar las señales de tu cuerpo. Permite desarrollar una hidratación más consciente. Ah, mira, las bebidas tradicionales como, digamos, algunas infusiones, por ejemplo, hierbitas, elaboraciones artesanales, han formado parte de la nutrición de diversas poblaciones durante generaciones. Además de aportar líquidos, pueden complementar la hidratación dentro de una alimentación equilibrada. Ah... Oye, ¿qué tanto? Tengo un montón de información aquí acerca del agua, pero el tiempo ya me gana. Pero recuerden que ni mucho ni poco, en el medio. Si tenemos más actividad, por ejemplo, trabajamos en una construcción, necesitamos agua porque sudamos, ¿no? Transpiramos. Mientras obviamente hagamos trabajar al cuerpo, necesitamos un poquito más de agua que lo normal que alguien que trabaja en oficina, por ejemplo, ¿no?
1: Maya,
0: ¿cierto?
1: Maya.
0: Una infusión, por ejemplo, como estaba tomando Coquito, está bien. Ahí está el chulicio, ¿no? Claro, el tanque lo tiene incluido, pues ahí está. Hasta acá adelante lo tiene ahí el bidón de oxígeno. No, pero ese es de agua. Recuerden, el agua... tienes que reírte, Paco.
1: Ahí me río.
0: Claro, pues claro. A ver, por favor, así que saben, señora... El cuerpo es 70% agua. Así que, por favor, tú no estás gordita. Solo estás inundada.
1: Ah,
0: nada más.
1: O sea, ¿cómo está inundado? ¿Cómo está inundado?
0: Sí, profundamente. Ya sabes, Coco, ¿ah? Algo mesurado nomás tú que trabajas en oficina y estás sentado. Y a tus 5 litros de agua, por favor, repártelo entre todos. Justo me han cortado el agua en mi casa, así que...
1: En mi casa tampoco hay agua.
0: Ya, pues, acá. Le gorreamos a Coco. Ahí está. ¡Seguimos, Paquito!
1: Continuamos en la número...

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1: 8:33. 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

0: Ah, no.
1: Me gusta este estilo que están tomando las chicas de todas las agrupaciones. En este caso, Amor, Amor, Rebelde. Una vez más, déjame quererte.
2: Oye, me encanta este grupo, ¿eh?
1: Sí. El estilo que le sacan las chicas y ahora todos los grupos, qué bien. Pero nos gusta, está bonito, ¿no? Todo romanticón, ahí sí. Como que... hasta que escuchamos ahí se nos paran los pelos. Bueno, sobre todo a Coco y a Paco se nos paran los pelos. 8:43 minutos. Se viene el día del ceviche, Paquito.
2: ¡Qué rico!
1: Sí, pero lo que nos preocupa es que han subido el precio de los pescaditos.
2: ¿Cómo así?
1: Dice que algunos no hay. Oye, hay escasez de bonito, hay escasez de este pescado. ¿Se dan cuenta que solamente nos ponen pretexto, tres, ¿no?, hasta cuatro tipos de pescados, habiendo miles y miles? Tú sabes que hay miles de variedades.
2: ¡Claro!
1: Que obviamente se hacen acá, en diversas zonas.
2: Por favor.
1: Pero nos ponen solamente uno, dos, tres y pota.
2: Ah, sí, nada más.
1: Pero no nos ponen otros que se han mandado a mudar los otros pescaditos.
2: No, están de vaca.
1: ¿Qué está pasando?
2: Están descansando un rato.
1: O se están yendo a China solos. Por su cuenta dicen que están yendo a China. Están persiguiendo los buques. No, así no es. Y encima le suben el precio.
2: No, por favor.
1: No, hoy no, ¿sabes qué pasa? No, el fuerte oleaje. No, no. Arrancan los pescados. Pero ¿sabes qué pasa? Como estamos en una tierra bendita, se van unos y llegan otros.
2: ¡Eso!
1: Ay. 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
0: Gracias a ustedes, papis. Los quiero mucho. Ya me voy cualquiera de esos días a la radio. Ahí los veo.
1: Tienes que estar con nosotros, poquita. Gracias, gracias. Tremendo tu aporte. Un beso enorme. Aplausos para mi poquita.
0: Papito lindo, que tengas un bonito fin de semana.
1: Tú también, mi reina hermosa. Gracias, poquita. Esta mujer trabajadora, poquita. Ahora se computa en la selva. Hoy está bacán esa lata de atún, ¿verdad? 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
2: Vamos.
1: Gracias, gracias, Puguita. Seguimos, Paquito.
2: Continuamos con la música, con el programa.
1: Oye, Paquito, háblame como la selva, tú eres allá.
2: La mega, me tocamos de todo.

0: Son del Buque.
1: Amor Rebelde.
0: No. Son del Duque.
1: La Bella Luz. No, ellas son. Son del Duque. Nicki Nicole Sinchi. Oh, Nicole Sinchi. Tamara Gómez también puede ser, ¿está ahí? Sí,
0: también,
1: Tamara
0: Gómez. También, ah, claro.
1: Estrellita.
0: Estaba Estrellita.
1: Estrellita, ya no está ahora que se ha lanzado.
0: Ahora está de solista.
1: Ah, regresa como solista.
0: Claro.
1: Ay, espero que le vaya bien.
0: Por favor.
1: A Estrellita, que le vaya bien. Claro, esa es.
0: Claro, que le vaya perfecto a todos.
1: Qué bacán.
0: De solista, ¿no?
1: Sí, a todos. Si se abren grupos, deciden obviamente emprender solos también y que les vaya a todos de la mejor manera.
0: Claro.
1: Siempre hay que desearle bien a todos.
0: Tiene que ser así, hermano.
1: 8:55, Paquito. Nos vamos con...
0: ¿Con qué?
1: El Mix Deportivo.
0: El Mix Deportivo.
1: ¡Toca el pito, Paquito!
0: No, mejor.
1: Ah, no. ¡Grita tu gol!
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1: Hablemos solo y solo del Mundial.
0: No queda otra porque todas las ligas han paralizado, ¿no? ¿No?
1: Pero es mejor porque está robando la atención no solamente de hombres, sino que de un montón de mujeres.
0: ¿Ya?
1: Y yo lo digo con conocimiento de causa porque mi esposa, que no es tan fanática del fútbol, le llama la atención el Mundial.
0: Man, ya.
1: La señora que acaba de llegar también está al día con el Mundial. Ah, no, sí, como me canta el bicho, me gusta, vamos a decir, ¡siu! ¿No? Está al día, pues meses y todo. Claro. Ahorita hablamos, le hablo de los países de África.
0: Ahí está.
1: Y en saber todos los siglos. Ay, caray, qué rico San Borja. Ah, perdón,
0: Pues Messi quiere decirte algo. Messi quiere decirte algo.
1: ¿Qué pasa de Messi? ¿Qué ocurre?
3: Mira, bobo. Ay, anda para allá, bobo.
1: Un ratito, por favor. Messi, ya pasó tu cumpleaños, así que no fastidies. Hablemos de los partidos de ayer, jueves 25 de junio.
0: ¿Quiénes jugaron ayer y cómo quedó?
1: Costa de Marfil se enfrentó a la Curazao, este equipo que tiene el nombre de tienda de electrodoméstico. La Curazao.
0: Curazao, ¿no?
1: Ya, la Costa de Marfil. Yes. Bueno, la Costa de Marfil le dicen los elefantes de Marfil.
0: Claro.
1: Marfileños, bueno, ¿no? Los
0: marfileños.
1: Son, equipo africano. Qué bien viene jugando. El resultado fue 1 para Costa de Marfil, 0 para Curazao.
0: ¿Ah, sí?
1: Sí, sí, sí.
0: ¿1-0 fue?
1: Sí, ahí
0: no,
1: está.
0: ¿No fue 2-0?
1: Ya, 1-1. Y tienen que, obviamente, ellos pelear para entrar como mejor tercero.
0: ¿Ah, sí?
1: Están en la lucha junto, obviamente, lo voy a decir un ratito más a los jugadores. Ahí están los Costa de Marfil y la Curazao. El siguiente encuentro.
0: Siguiente encuentro.
1: Fue pues caliente. Alemania versus Ecuador.
0: Qué partidazo, ¿eh?
1: Qué rico partido, ¿ah? ¿Eh? Bien, ganó Ecuador.
0: ¿Cuánto
1: ahí
0: ganó?
1: Está. Un Scorpio sí gana, ¿no? 2-1.
0: 2-1.
1: 2-1. Entonces, el considerado el mejor partido
0: de la fecha.
1: De la historia.
0: ¿En
1: de
0: serio?
1: La historia en mundiales para Ecuador. Según el país, el pueblo. Y este encuentro fue épico para muchos. Salió una rally, fue espectacular. Fue una sensación. El entrenador, yo pensé que era mi tía Laura Bozzo de joven. Ahora la vi bien, dije, ah, no, ese debe ser el Gareca cuando tenía 29 años.
0: Igualito, ¿no?
1: Sí.
0: Igualito.
1: Pero cómo sufría, ¿no?
0: Oye,
1: y al final, yo dije, ah, no, ese es Viviana Rivas Plata. Su pelo largo, ¿no? No, el tío, no sé si es argentino o uruguayo, pero uruguayo.
0: De Rosario, pero, Argentina.
1: Ah, Rosario, Argentina.
0: Sí,
1: ¿ves?
0: Mira, sí.
1: Sí, ya, obviamente antes del partido lo lapidaban. Ese sí. No, ya no nada que ver, tiene que renunciar ya.
0: Oye, sí, ¿no?
1: Sí, en fin.
0: Es que hizo un mal partido en la primera presentación.
1: Sí. Lo que pasa es que Ecuador se perfilaba como uno de los
0: favoritos
1: que iba a,
0: ¿no?,
1: participar en digamos, a sorprender en el Mundial, y no fue así, ¿no?
0: Pero en este segundo partido sí que sorprendió.
1: No, demostraron cómo juegan. Cada jugador está pues en las ligas más importantes del planeta, Paquito.
0: Claro.
1: En fin.
0: Claro.
1: ¿Sabes qué? Y lo que me gustó es que al final del partido dieron la gratitud. De rodillas a papá Dios.
0: Sí, ¿verdad?
1: Qué hermoso.
0: Hermoso.
1: Qué
0: lindo, ¿no?
1: Yo me emocioné, ¿ah?
0: Y todos llorando, ¿no?
1: Sí, un cierre hermoso. Qué bonito. Uh-huh. Bien, ya está Ecuador, ¿no?
0: Ya está.
1: Ahí está. ¡Seguimos un poquito!
0: Continuamos en la número 1 Radio La Mega Mix y este programa que se llama Mil por Lora.
1: Suelto la bomba.

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1: 9:04.
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1: Buena gente, especialmente las damas.
2: Ahí está Armonía 10
1: de Walter
2: Lozada. Oye, Paquito, ¿cuántas canciones tiene Armonía 10? Armonía 10. Y tiene nuevas bien bacanes, ¿ah?
1: Claro, hermano,
2: sí,
1: claro.
2: Bien chévere. Por favor, esa canción que le. Ahí está, esta canción que me dedican. Ay, ¿esta ya. Cómo se llama? Esta.
1: Esa se llama Hasta las 6 de la mañana.
2: Ay, ay, ay. Esa era antes. Antes era así, ¿ah?
1: Ahora es. Mentiritas. Sí.
2: Ahí está. Esta canción es mía, por ejemplo. Mentiritas.
1: Mentirita, mentirita.
2: ¿Cómo? ¿Por qué le crecía la nariz a Pinocho?
1: Por mentiroso.
2: Claro, pues.
1: ¿Cómo está?
2: Y a mí precisamente no me crecía la nariz por mentiroso, sino porque no me gustaban las polillas. No, Pinocho era de madera.
1: Ah, ya. ¿Me estás mandando indirecta?
2: No, no, no, jamás, Paquito, por favor. Tú sabes que yo soy directo. Yo soy directo, no de frente. 15 novias tienes, y sí, pues. Y a tus 117, ¿ah?
1: Alucina.
2: La Armonía 10 es una bonita agrupación. Qué bacán cómo nos hacen bailar. Esa, esa. Ahí. Ya, ese también,
1: Serpiente.
2: Ay, ay, ay, acá hay varios, ¿ah? Sí. Pare, culebra. Ahí está.
1: O esta canción.
3: Y ahora.
1: El chancho de mi vecina.
2: ¡Hala!
3: El
2: chancho de mi vecina.
1: El chanchito de mi vecinita, ya, hermano.
3: Ya. ¿Qué opinas?
2: Ahí está. Hay una canción que también me la dedican, ¿ah?
1: ¿Cómo se llama?
2: Mix Mariposita. Ay, ay, no, está. Ay, también Mariposita, también está buena esa. Sí.
1: Por hermano, tus pedidos harán realidad siempre que tú la pidas.
2: Ahí está.
1: Este es mi mariposita.
2: Y este va para Chiqui.
1: Mi mariposita.
2: Sí, para mí. Cuando florezca el chuño.

0: pensaba que era Armonía 10, que es de la Bella Luz.
1: ¿Ya?
0: Y que obviamente esa se la han hecho en honor a Coco Chávez.
1: ¿Cuál es?
0: El Toro Borroso.
1: Sí, sí.
0: Bueno, ellos hubieran cambiado, no era el toro, sino el güey.
1: Había que escuchar el Toro Borroso. ¿Qué tal? ¿Qué tal la versión?

Puede hacer viernes, fin de semana, ¿ya? Prepara todo el arsenal de festejo. Landó. Landó, festejo, todo lo que sea, rumba nacional, ¿ya? Entonces, mientras tú vas a jugar todo lo que... Ahí está.

0: Prepara todo el arsenal de festejo. Vamos a hacer una hora loca del loro.
1: Ah, muy nice.
0: Y mientras nosotros hacemos bailar a la gente, ustedes van a enviar todos los saludos que quieran a través del WhatsApp.
1: Es el 971-446-726.
0: Pero en homenaje a nuestra gente de la selva, vamos a hablar con mi gente hermosa de la selva.
1: Ah, sí.
0: ¡Oye, Guambrillo!
1: Te gusta hablar así, ¿no?
0: Tengo saludos para toda mi familia. Todos los saludos que quieran, por favor.
2: La vuelta.
0: Sí, ay, Por fin.
1: ¿Qué?
0: ¡Harumi,
1: bienvenido!
0: Harumi, ya me...
2: Dime, ñaño.
0: Ya me confundiste. ¿Tú eres de Japón o eres de la selva?
2: Yo soy charaponja.
0: ¡Ah! ¡Qué charaponja!
1: ¡Qué buena! ¡Qué buena!
0: O sea, que se pone en pila justo cuando se va.
1: Si así vuela todo el tiempo, ¿no? Ya cuando se va, le pone la pila.
0: No importa, vamos hasta las 3 de la tarde a este programa. Todos los saludos que quieran. Homenaje a mi gente de la selva, San Juan.
1: San Juancito, saludos para todos los puchizapas.
0: Dime cuál es el WhatsApp, Paquito.
1: El 971-446-726.
0: Aquí vamos a hacer bailar a todo el Perú.
1: ¿Tú crees que va a bailar?
0: Claro, por favor, dilo, ¿qué radio escuchas?
1: Ya escucho radio, la mega, a mí, tocando de estada.

0: Michi también está en la Mega Mix, un poquito. La hora loca del loro. Hoy full festejo, Landosa, Macueca, todo lo que era.
1: Polcas.
0: Sí, pero alegronas, ¿ah? No, todo es festejo, todo es alegrón.
1: No existe polca triste, todos son alegres. Las polcas son alegres.
0: Exacto, claro, bien dicho. Claro. Es que hay algunos que no saben el género, entonces tenemos que obviamente decir: la polca es alegre.
1: Alegre.
0: Es alegre.
1: Es alegre.
0: Eso es. Vamos a ver, a ver, a ver. Ah, ah, eso. Vamos, poquito. Ahí está. Epa, ahí, esto. Eso, ajá. Oye, está bien, Coco, ¿ah? Está chévere. Buen estilo, Coco, ¿ah? Está bien el folclore latinoamericano. Vamos, los saludos que quieren a través del WhatsApp. Pero como homenaje a mi gente de la selva.
1: ¿Sí?
0: Habla como charapa.
1: ¿Cómo habla?
0: ¡Hoy, Guambrillo! Tengo saludos para tal, tal, tal, tal. Vamos al WhatsApp, Paquito.
1: Vamos al 971-446-726. A ver, vamos a escuchar este audio. Ya.
2: Hola, Lorito, ¿cómo estás? Te habla la Talía.
0: La Talía.
2: Quiero mandar un saludo acá a mi marido, el Pompo. Pompo, yapéame, Pompo. Hace rato me ha dicho, ¿me vas a yapear? No me yapeas, Pompo. Desde de ayer estás así. Ha venido mi primo allá de la selva. Estoy esperando. Ya, Pompo. Te habla acá, tu mujer echa la pita, la Talía. Pompo, yapéame, Pompo.
0: Ella era la Talía. Así. No perdamos el personaje, Paquito. Todos somos de la selva.
1: Sí.
0: Arriba San Juan.
1: Arriba, ahí comíme a Juan.
0: Mira, aquí se compró una asesina bien cara, ¿sí?
1: ¿A cuánto?
0: Ahí a 39 soles me han vendido.
1: ¿Por qué eres tan sonso?
0: Sí, pues está más barato allá en el mercado de la Puca.
1: ¿Quién te está ahí?
0: Sí, calman esto, Fondro. Ahí está 30 soles nomás.
1: Ay, loro. Ay, que es el teléfono.
0: ¿Cuál es el WhatsApp? El teléfono.
1: El WhatsApp, pues.
0: Ay, que nos llamen en vivo.
1: Claro.
0: A ver.
1: 012-5353.
0: Ah, a ver otra vez.
1: 012-12-5353.
0: Creo que se lo sabe de memoria la. La charapaponja.
1: Acá tengo un teléfono.
0: La charaponja. Es la Harumi.
1: Charaponza.
0: ¿Has visto la Harumi? Se ha venido bien vestidita la Harumi, oye.
1: ¿Por qué, ah?
0: Sí, no sé, creo que tiene un tono hoy día.
3: Hoy día hay un cumpleaños, niñito.
0: Ay, oye.
1: Oh, no, o sea, no, o sea, sonsonaza.
0: Pero no, no lo digas todavía. Adulto, no lo digas.
1: Sí. ¿Cómo la pasa?
0: Por eso que me extrañaba que hay cosas que. Y me han traído justo el. No sé si el bombo del colegio. Ah, no, ese era Coco.
1: Tengo audio, que te hablan tonceras.
0: Vamos, Paquito.
1: Vamos con audio.
4: Oye, ¿cómo está? Te saluda la Dominga, pajuelo, vivo de pajares. Acá en la selva hay tanta fogosidad que los zancudos salen con condones posibles a mosca, Paquito.
1: Bueno.
4: Al Paquito le dicen gallina robada porque siempre se comen escondidas. Al Lelo le dicen tiburón blanco, de vez en cuando se lo come un hombre. Acá en la Mega, pues, escuchamos acá a la gente de Quitos.
1: ¿Cómo lo supiste?
0: Todos los saludos que quieran al WhatsApp.
1: Al 971-446-726.
0: Muy bien. Así que, por favor, todos los que quieran saludar, sorprender a toda su gente con toda confianza, por favor. Háganlo, por favor.
1: Vamos a escuchar al grupo Néctar.
0: A mí me gusta esa Néctar, ¿ah?
1: Este grupo, esta canción se llama Suéltame, Lora.
0: Sí, este grupo tiene el nombre de...

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1: 9:34. 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

0: ¿O es tu amigo?
1: Oh, no, espera, el papel.
0: El gordito que está allá. Es tu novio, ¿no? ¿Sí?
1: Cuenta el micrófono.
2: Es mi guambrillo.
0: Ah, es tu guambrillo. Está mucho lo alimento, mucho tacacho.
1: Tacacho del día, tacacho de la noche.
0: Vamos al WhatsApp, Paquito.
1: Al 971-446-726. Vamos con audio, hermano. Vamos.
0: Dale, Paquito.
3: Hola, dale. Alex. Acá te mando un saludo para mi guambrillo, o sea, Ilson y Kelsita, que están en el colegio. Guapa y salo. Vamos, pachincho, familia.
1: Cruce.
0: Se cruzó así como nosotros.
1: Sí, sí, sí.
0: Bien, nos pueden llamar también en vivo al fijo, ¿ah?
1: Al 012-12-5353.
0: Hay más musiquitas de la selva, Paquito.
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0: euforia. Euforia.
1: Euforia.
0: Euforia.
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0: ¡Qué bonito baila la Vanessa!
1: ¡Ay! ¡Cómo se mueve, ¿no?
0: ¡Cómo se baila la Vanessa! ¡Sabes que todo el día baila y no trabaja!

0: Vamos a escuchar audio. ¿Ya?
1: Dale, dale, dale, Paquito.
2: Oye, ¿cómo está? Te saludo.
0: Oye, ¿qué?
1: Pero los
2: están aquí. Está Domingo, pajuelo, vida de pajares.
1: Ah, ese es el mismo,
2: Paquito. Acá en la selva hay tanta fogosidad.
0: No, es otro.
2: Que los zancudos salen con condones posibles.
0: Oye, sí, ¿no? Sí,
1: este es el mismo, pues.
0: Oye, está chale.
3: Hola, Lorito y Paquito, ¿cómo están? Saludos, habla Ana de New Jersey. Se pasa, son unos tremendos los dos imitando. Tremendo, tremendo. Se vive en el personaje, pero lo hacen súper chévere, muy bonito. Me hacen reír todo mi caminata. Cuídense, chicos.
0: Gracias.
1: Todo lo que hacemos para que nos jalen en RPP, los chistosos. Ay, me encuentro con la gerente, ¿sí? La gerente es una japonesa. Hola, Alex, te felicito, qué bonita voz tienes.
0: ¿Así te dijo?
1: No, pero si mi voz es fea. Pero lo haces bien. Más bien, jálame lo chistoso.
0: Eso, ¿tú le dijiste eso?
1: Pero tú no imitas nada, me dices.
0: Ah, uy.
1: Sí, es que yo no imito, Pepe Paquito.
0: Eso, claro. Es ahí el problema.
1: Soy una bestia para imitar. Y justo me contrató a mi manager. La Vanessa la voy a contratar.
0: Ella mueve. Sí.
1: Ya, Vanessa, para que al menos me pongan los globos. Claro, pero.
0: ¿Qué tipo de evento ofrece Vanessa? ¿Qué tipo de evento ofrece?
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0: ¿Ya?
4: Fiesta infantil, matrimonio, quinceañero, me puedes llamar y buscar.
0: ¿A qué número?
1: ¿Cómo te llamas, Vanessa?
4: Como detalles y decoraciones Happy Song en Instagram.
1: Pero no pierdas el personaje, pero Vanessa.
4: Ay, se me va. Voy a comer mi curichi.
0: ¿Y tu teléfono de WhatsApp?
4: Al 987-849-798. Llama ya.
0: Ay. También va a trabajar con DJ Paco.
1: Sí, también el DJ Paco. ¿Te vas ahí?
0: Sí, sí.
1: Aprovecha que el DJ Paco va gratis.
5: ¡Vamos de la selva!
0: Pues mira que han llegado. Mira, el argentino habla charapa ahora. ¡Ay, argentino!
1: No me digas.
0: ¡Argentino, pégate al micro!
1: Vamos, ha venido el toro.
0: ¡Pégate!
1: Ahí está el toro. Por favor, el toro. Ya, después, porque no hay tiempo. Se acabó esto.

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0: 726.
1: Hola.
0: Hola, ¿cómo estás?
1: Hola, mi querido. Mi querido, bajito. Cuando estoy en la selva, me gusta ir a la montaña, al monte. Yeah, no, yeah. Vamos al monte, di.
0: Vamos, ñañito,
1: vamos al monte, en el monte. Hasta que estábamos pues, ¿no? Subiendo, y de pronto encontramos a un otorongo, pues, el jaguar peruano, ¿no?
0: Claro, otorongo.
1: Un otorongo, así como dicen los congresistas, otorongo. Estos paran durmiendo nomás, pues.
0: Esos otorongos. Esos flojos, son.
1: Grandazos, unos tigres, ¿verdad? Entonces estaba ahí, y se levanta, y se arrodilla, pues, ¿no?
0: ¿Así?
1: Así, y empieza a mirar al cielo.
0: ¿Quién, el otorongo?
1: El otorongo.
0: ¡Qué raro!
1: Oye, ¿qué pasó con el otorongo? Ah, subiste tu orongo bien raro.
0: Oh, reza.
1: Sí, bien raro.
0: Bien cristiano.
1: Bien raro. Y la cosa que nos acercamos y el otorongo dice: papá Dios, bendice el alimento que me voy a comer. ¡Brr! Salimos volando, Paquito.
0: El otorongo rezando. Sí.
1: Ay, tienen que reírse, Paquito, porque
0: te pregunto, pero el otorongo rezando.
1: Claro, estaba rezando, ay, Paquito. Ay, y el otorongo estaba diciendo: bendice el alimento que me voy a empujar.
0: Ah, empujar.
1: Y éramos nosotros.

0: vamos.
1: Justo me he traído al otorongo.
0: Así, a ver.
1: Sí, el otorongo, Coco Chávez, por favor, Coco. Una palabrita. Ya, nomás, se acabó. Se acabó el programa. Gracias, Paquito.
0: Gustazo.
1: Yo soy Alex. ¡Chao!

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2: 10 y 1.
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7: ¡Hermoso!
8: ¡Qué bonito!
7: ¡Qué detalle de la bonito, producción!
8: Bonito, ¡qué hermoso!
9: Bonito.
8: Yo tengo que decir que a mí...
7: Ya he puesto bonito todavía.
8: A mí no me han hecho esa sorpresa. No, no me han hecho todo eso.
7: Flyer se tomó la molestia de ubicar bonita cosas que hacía antes.
8: Flyer no me ha hecho eso a mí. Estoy celosa.
7: Pero lo que pasa es que tienes que haber trabajado en radio, pues.
8: Sí, claro, pues, he trabajado.
7: Flyer lo he encontrado porque hace tiempo, pues. Claro.
8: Ay, Marquina, tu carita cuando entraste y viste todo. Hay que poner en contexto a la gente.
7: Está muy bonito porque Sean tomó la molestia de hacer arreglos.
8: Ahí hasta piñata.
7: Con el increíble Hall, que saben que a mí me gusta el increíble Hall. Con cómics, que saben que a mí me gustan los cómics. Y todo está muy arregladito, muy bonito. Les
8: la
7: agradezco.
8: Gente que quiere ver pueden conectarse al live de...
7: De Carlitos TV. Carlitos TV.
8: No, de YouTube.
7: De YouTube. No, y...
8: Me amé maquillado para salir linda en tus videos.
7: Qué hermoso, pues si no, ahí le gritas a Carlitos.
8: Carlitos, que me saca sin filtro. Oye, escúchame.
7: Pero es bien, o sea, me encanta que hayan de alguna forma adelantado el cumpleaños de esta forma y estoy muy feliz, muy contento. Gracias también a toda la gente que está escribiendo a través del WhatsApp, porque obvio, mañana ni yo ni Mariela trabajamos. Entonces adelantar el cumpleaños tiene todo el sentido del mundo y les agradezco un montón.
8: Que la pase súper lindo. Hemos querido hacerte una sorpresa, pero no termina la sorpresa, Marquina. Si tú crees que acá nomás es, no, mi amor.
9: No, mi amor.
8: ¿Estás feliz?
7: Claro que sí.
8: Y vas a estar más feliz porque así comenzamos a Todo Mix con sorpresa para nuestro Daniel, el increíble Marquina.
7: No me plata, yo solo quiero plata. Plata,
8: todo te vamos a dar. Merluzas, que llueven las merluzas.
7: Dinero, merluzas.
8: Quédate acá para que celebres con nosotros el cumpleaños de nuestro increíble Daniel Marquina, aquí en La Mega Mix.
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0: cumpleaños de Daniel Marquina hoy. Hoy viernes, porque ya mañana se va de viaje y sí, va a celebrarlo en otro lado, pero hoy es de nuestro Marquina. Claro, y tenemos una sorpresa, Marquina, para ti. Aparte, la primera.
1: ¿Aparte de Hulk?
0: Aparte de Hulk.
1: Que es una gran
0: por
1: sorpresa.
0: Por favor, te voy a tapar los ojos, ¿ya? Quítate los lentes, pe, monse.
1: No, pero puedo cerrar.
0: No, quítate. Tápale los ojos, por favor.
1: Acuérdate que soy ciego también, pues.
0: Marquina, son personas que te conocen de bebito.
1: Ah, su madre, ¿quién? ¿Mi mamá?
0: Así es, tu mamá, Irene Herrera y Víctor Marquina.
2: ¡Bravo,
0: papá!
2: ¡Bravo! ¡Qué! ¡Bravo! ¡Qué chévere! A las 10:21, oye, Marquina en este momento se abraza con su mamita. De verdad, qué tal sorpresa que lo están
0: haciendo.
2: Pueden
0: verlo en el YouTube, entren a YouTube para que lo vean, la sorpresa.
2: Qué tal sorpresita,
0: ay,
2: qué
0: lindo.
2: Mamá y papá vinieron a visitar en este preciso
0: instante.
2: Igualita
0: a su mamá.
2: Sí. Bien, Marquina, qué sorpresa. ¿Qué tal? ¿Qué tal detallón, no? ¿Ah?
1: Lindo, puedes tener acá a mis papás.
2: Qué hermoso, ¿sí o no, Marquina?
1: Toma ya. Mami, ven acá, tú ven acá, mami.
2: ¿Qué tal sorpresota? ¿Ya? ¿Ves? Ese es mejor que Rolling Stone, mejor que tu grupo favorito, Marquina.
0: ¿Qué tal? La carita, ¿cómo se le iluminó a Marquina con eso? ¡Mis papás!
1: Este es mejor que el increíble Hulk. Ya.
0: ¿Qué te parece la sorpresa?
1: Hermoso, pues.
0: Y tú que
1: acá
0: no querías que te hagan nada.
1: No,
0: señora,
1: no.
0: Bienvenida.
1: A mi mamá, mi mamá es muy, muy sentimental, entonces mi mamá es...
0: Es igual a ti en el fondo también, no te hagas.
1: Sí, pero me encanta que hayan traído a mis papás.
0: Ay, qué lindo, señor, bienvenido. ¿Qué sienten de Marquina cada vez que le escuchan y cada vez que ven sus éxitos que van avanzando, que va creando más y más programas?
3: Claro, como padre nos sentimos orgullosos de sus éxitos, de todo lo que él hace, ¿no? Y bueno, como
4: te acerques acá.
3: Como todo padre quiere lo mejor,
0: sí, claro, señora.
3: Y nos sentimos
4: feliz, contenta de ver que...
0: ¡Ay, qué lindo! ¡Se emocionó!
1: No, mi mamá se emociona mucho, por eso no...
0: Sí. Yo también soy igualita, señora, yo también. Usted llora ahorita, me pongo a llorar también.
2: Vamos a celebrar, señora, vamos a celebrar el cumpleaños de Dani.
0: No, ¿cómo era Marquina de chiquito?
1: Te habrán pagado el taxi, ¿no?
4: Travieso.
0: Era tremendo, bien, dice, travieso, ¿no?
2: Dani, yo sé por qué está llorando tu mami. Porque tuvo que pagar el taxi.
1: Coco Chávez, ni un taxi te has podido pagar, Coco Chávez.
0: Señora, acá cuando hacemos este programa de...
1: Por suerte están cerca, mi mamá.
0: De cómo era antiguamente los papás, el tema de retro que habíamos, tocamos historias, nos cuenta que era bien travieso, que usted era el que lo tenía así.
3: No, Dani siempre...
1: Bueno. Va a decir. Que todo es inventado.
3: Es verdad, eso es verdad.
4: No, a mí, si era...
1: Yo nunca toqué a mi papá. Un día me dijo, oye, ¿por qué hablas esas tonterías? Yo nunca he tocado a mi papá.
0: Así me dice mi vieja también, ¿eh?
1: Y yo le digo, pero que tenías mala puntería.
0: Mi vieja también me decía lo mismo. Cada vez que yo le digo, mamá, pero tú me sacabas el amor. Yo jamás. ¿Cuándo ha pasado
1: esto? O sea, no era siempre. Y la verdad, yo siempre le digo a mi papá, yo también, o sea, si yo hubiese sido tú, yo también me hubiese pegado.
0: Yo sí, claro.
1: O sea, sí hacía cosas que no eran muy... muy razonable.
0: Era tremendo. Y ahora ya se tranquilizó.
1: Sí, su señora.
0: Le da problema.
3: Bueno, ya.
0: Ahora es el señor de la familia feliz.
4: Señor.
1: Ahora es un señor, ya ves.
2: Él le pone palabras en la boca.
0: Deja de estar diciéndole a tu papá lo que...
2: Él le pone palabras en la boca.
0: Era engreído, Marquina, era engreído.
1: Su recontra.
0: Engreído, hasta ahorita es engreído.
2: Marquina, mira contra Marquina.
0: ¡Hala!
1: El increíble Hulk. Está puteando el increíble Hulk.
4: Pobrecito, el increíble.
1: El increíble Hulk, yo le agradezco mucho al increíble Hulk que me está sudando como la... Y eso es una buena chamba, ¿no? Gracias.
0: ¿Y cómo es Marquina ahora como hijo? ¿Es de ir a verlos, lo saca a pasear?
3: Ahora ha bajado un poco de las visitas.
0: No, si acá también es un ingrato conmigo, que soy su partner, su amiga, todos los días nos vemos. Casi una convivencia en las mañanas y me chotea bien feo, señor.
4: Es que sus tiempos están pues también, ¿no? Tiene tantas cosas.
2: Ahora prefiere estar en noches tazas.
1: No, es que lo que pasa es que sí podría darme un espacio para ver a mis papás y mea culpa, no, a veces priorizo lo que más me gusta, que es el dinero, ¿no?
2: Ah, la merluza. Eres merlucero. Sí.
0: La merluza. Bueno, vamos a continuar con las sorpresas acá en el programa. Es dedicado por el cumpleaños de nuestro Daniel Marquina. Hoy celebramos su cumpleaños junto contigo, junto con sus papás.
1: Un saludo a la gente de YouTube, que estamos en vivo en YouTube.
0: Y bueno, no sabemos con quién es más, Marquina.
1: Oh, así que van a tener. No.
0: Te vas a morir con la sorpresa que te tenemos. Ni te lo imaginas.
1: Ni me lo imagino.
0: Ni te lo imaginas.
1: Pero si han traído a mi papá ya.
0: O sea, cualquier cosa
1: que van a revivir a mi abuela.
0: No sabes, todo el mundo ha venido, todo. Te vas a morir. ¿Ah, aquí sí? En la Mega Mix.
2: Tocamos de todo.
0: Míralo por YouTube.
2: Ven a cocodrilo de ambiente.
1: Mira.

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1: 10 y 32. 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
1: Celebramos el cumpleaños de Marquina y han venido sus papitos y han venido sus mejores amigas.
2: Yes.
1: Que lo hemos transmitido por YouTube, pero para la gente de la radio, para que sepa, para tenerlos en contexto, Jessica y
2: Anjo.
1: ¿Cómo?
3: Anjo.
1: Anjo.
3: Angelina Jolie.
1: Nos han estado contando algunas anécdotas que se puede, que Marquina le ha autorizado.
2: No han contado nada, pues son personas decentes.
1: Porque honestamente Marquina las tiene amenazadas. Amenazadas.
2: No.
1: Cuente.
2: Amenazadas las tengo porque le voy a dar pasajes a bus a una luca, señores y señores.
1: ¡Epa!
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1: ¡Epa, cupo! Oye, estamos acá celebrando y las sorpresas no paran.
2: No
1: paran. Tampoco los saludos, estamos transmitiendo en YouTube.
2: Gracias a toda la gente que se toma la molestia de saludarnos desde Chile, desde Arica. Jackie se acaba viéndolos, escuchándolos. Gracias, feliz cumpleaños, Marquina.
1: Hemos hasta hecho una piñata.
2: ¿Ah, sí? ¿Han disfrazado a alguien de Hulk?
1: Te hemos traído Hulk, que es tu personaje favorito.
4: Es el original, es el original.
1: Pero la piñata no está vacía, tiene cosas adentro. No. Mensajes. Plata que te gusta,
2: plata.
1: Contratos de trabajo.
2: Ah, lo voy a romper entonces.
4: Merlucero.
1: Por favor, Jessica, ¿verdad? Jessica, cuéntanos a la gente qué sientes de ser amiga de Marquina. Sí, claro. Una persona que además es popular y es muy reconocida y querida. Tú sales con él, porque a mis amigas le pasa, cada vez que salen conmigo, todo el mundo fotos, y aprovechan también. ¿Cómo te sientes tú con esa fama que tiene Marquina?
5: Feliz por él.
1: Feliz por él.
5: Súper feliz. Yo lo conozco, como había comentado, desde el primer ciclo en la universidad y he visto que ha hecho un camino que quería. Entonces,
1: un buen camino, además.
5: Un buen camino, sí. Bueno, ahí se choqueó un ratito, pero regresó.
2: Me estaba yendo por las setas del mal.
1: Tú sabes que yo le digo al que tiene mucho talento, y se lo he dicho acá personalmente, para la imitación. ¿Coincides conmigo?
5: Totalmente.
1: Pero que se chupa.
5: O sea, le encanta la imitación, pero es súper rápido con las bromas.
1: Es muy rápido, muy impro, ¿no?
5: No, es súper
1: claro que
2: lo está diciendo Mariela porque están mis papás aquí.
1: No, oye, te lo he dicho a ti en privado.
2: No, porque quieres quedar bien con mis papás.
1: ¿Qué te pasa? Bueno, tenemos otra sorpresa para ti.
2: Maldita
1: sea. Tápate los ojos. No te voy a dar ni una pista.
2: Ya,
1: no mires, no hagas trampa.
2: No miro, no hago trampa.

0: disfrazado de...
1: Soy tu ex.
0: Ha venido disfrazado de la mamá de Harry Potter.
2: Bienvenido a la radio.
0: Mi papá también.
3: Ya lo conozco más.
0: Gonzalo Torres, señores, señores de la Mega Mega.
1: Feliz día adelantado, señores.
0: Gonzalo Torres.
1: Dani Marquina.
0: ¿Qué tal? Feliz día adelantado. ¿Cómo estás? Bien, a tiempo, ¿no?
3: Sí, pues.
0: Es miércoles,
3: no lo vemos siempre, pero no.
2: Ah, ya sí se ven siempre, entonces.
3: Sí, nos vemos regularmente, sí, claro. Sí, tenemos un podcast juntos, pero...

0: Además hemos tenido un programa de radio juntos por 15 años.
1: Sí, claro.
0: Ah,
1: hemos
0: claro,
1: hecho
0: sí.
1: Mañana Maldita,
2: o sea, que
1: 15 años.
0: Todo, sí. Además, nos conocemos antes que a su esposa lo conozca él.
1: Claro.
2: Eso es lo que yo quería. Yo quiero que alguien me cuente algo aquí. Raro. Algo que yo no he podido, que no sepamos de Marquina.
1: Ah, que tengo.
2: Pero nadie me quiere contar. La mamá, los papás no me quieren contar porque Marquina los ha amenazado a todos.
1: No, ¿cómo voy a amenazar?
2: Pero me han dicho que tú sí vas a contar todo. Algo secretillo, algo que se pueda contar.
0: Por supuesto, claro que sí.
2: Uy, Dios mío, agárrense. Quiero ya. Suelta la sopa.
0: Marquina baila extraordinariamente.
1: ¡Mentira!
0: Bien.
1: ¡Mentira!
2: Engañar así.
0: No, te lo juro.
2: Pero se acaba bailando.
1: No, pero acá me hago el son.
0: No, no, no, acá se hace como el men, pero Marquina.
1: No, no, no, eso.
0: Escucha, Marquina ha sido parte de una clase con Vania Macías.
2: ¡Hala! No lo puedo creer.
0: Bailando. Bailando música urbana.
1: No, no, no, yo gratis no bailo tampoco.
0: Ya ves, no, lo que pasa es que no quiere.
2: ¿Te ponías mallita?
1: No, no, lo que pasa es que uno de los tantos programas que tenía Gonchi, había que cumplir un sueño y yo quería estar alguna vez en una coreografía de hip hop y me metieron una coreografía de hip hop con Vania Macías y lo logramos al final.
0: Claro,
1: también
0: no, increíble.
1: Fueron mis papás ese día.
0: Verdad.
2: Por favor, que haga una demostración, Martina.
1: No, así
2: un
1: no
2: pasito,
1: me. ¿Sabe qué pasa? Que a mí me encanta bailar salsa, pero con mi esposa porque ella baila muy bien.
0: No.
1: Y hace de que yo me vea mejor.
0: No, pero escúchame. Además, Daniel es fan de Justin Timberlake.
1: Ah, sí.
0: Y fan, de su baile, ¿no?
1: Sí, claro.
0: Y entonces
1: y de su cuerpo.
0: Y le copiaba sus pasitos y todo.
1: Claro.
0: Pero no, hay Marquina es tremendo. Tiene unos pies tremendos.
1: Unos pies tremendos, así gordos.
0: Sí, unos pies de empanada tremendo.
1: Unos pies de Shrek.
2: Muy bien, Marquina. Otra cosita, así que.
1: Vamos, voy, dice la gente.
0: Vamos, voy toda la vida, señor.
1: Ahí está.
0: Ahí nos agarramos a golpes.
2: Tu amigo es de Boy. Tú eres de la Alianza. Tu papá es la U. Tu mamá de Cristal y sus amigas. ¡Allá!
1: Jessica juega es de Sporting San Isidro.
2: Bueno, acá estamos celebrando el cumpleaños de Marquina, pero no nos olvidamos de ustedes, así que quédense la mega mí porque viene también platita que le vamos a regalar y más historias de Marquina que queremos saber y conocer.
1: Hermoso.
2: Hoy celebramos el Happy Birthday to You de nuestro querido increíble Marquina.

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1: 11 y 1.
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0: y la comida también, los bocaditos.
1: El catering,
0: las alitas picantes que me han visto en YouTube, me han visto comiendo.
1: Sí, claro.
0: 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Sí, pero la Ali Pollito nomás.
2: Por ahora,
0: ¿no? 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Y el muñeco ese que lo han vacilado de que entró.
1: El hall duro.
0: El hall

0: a Gonzalete. ¿No? Lu.
1: Lu Sweet.
0: Lu Sweet, también la torta.
1: Es Lu la dulce.
0: Ajá. Lu Sweet. Así la encuentran en Instagram.
1: Sweet, obviamente.
0: Ha hecho una torta maravillosa de Hall. Maravillosa.
1: Hermoso. Un saludo para Luis Sweet. Luis Sweet, lo máximo.
0: Gracias.
1: Oye, le quiero contar algo a las familias que están escuchando ahorita la Megamix. Son las 11 con 13 minutos. 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
0: Qué lindo, airosa. Bueno, y ahora que estamos acá con los hermanos, amigos, yo estaba escuchando algunas anécdotas cuando trabajaban, que se iban a comer, a tomar desayuno, que uno comía más que el otro. Yo quiero que, por favor, ¿por qué no les hacen una parodia de cómo eran ustedes antes cuando trabajaban juntos? ¿Algún sketch así que ustedes hacían?
1: Ya, ¿no se anima?
2: Señor.
1: Come on, me batería.
2: Batería.
0: A ver. Para recordar
1: uno,
0: acá.
1: ¿Eh? Dos. Tres. ¡Ah! ¿Cómo están, amigos? ¿Cómo están? Bienvenidos a Batería FM, tu radio amiga.
0: Batería.
1: Ahí está Chicle Puff y yo soy Chiqui Puff.
0: Chupón, mir.
1: Ahí está, y con ustedes, lo que estaban pidiendo, la chilindrina del tecno. Ahí está, amigos. Esto es Batería. Atención, toda la gente que me dice, Chiqui, quiero mi desayuno. Esta vez le enviamos una olla llena de arveja.
0: ¡Una olla!
1: Ahí está.
2: Ahí está Chiqui.
1: Solito. Chiqui, claro que sí. Ahí está. ¿Cómo estás?
2: Solito.
1: Arráncate, cochino.
0: ¡Cochino! ¡Eres un cochino!
1: Bueno. Sube el volumen al techo.
0: ¡Sube el volumen!
1: Ahí está la gente de Piche. Son tecneros, esos tienen su mototaxi lleno de neón.
0: ¡Tenero!
1: Claro que sí. Un saludo para los pandilleros que le están reventando un piedrón a la banda rival.
0: Pandillero, tira piedra. ¿Cómo le van al mundial, chicos?
1: Ahí está, me encanta el mundial, pero el mundial del porvenir.
0: Claro que sí, el otro es malo.
1: El otro es malo.
0: ¡Qué bueno, abrazo!
2: ¡Bravo!
0: Oye, ya me preocupé, ahora me van a serruchar la chamba acá.
1: Nos pueden contratar.
2: ¿Ah, sí?
0: Pero en otro horario, 10:00 y ya estamos el dúo mamá.
2: Ya.
0: Paquito, hay que preocuparnos. Oye, ya. Tiene tremendo talento, muy bien. Qué divertido, chicos.
1: Gracias a la buena onda de la gente, Berito. Gracias por la buena onda, gracias por tus comentarios, por tus saludos. Gracias también al amigo Alexander, Eric, Marcos Torres, Iván Íntimo,
0: David,
1: Cristian, David, ¡hala! ¿Cuánta gente buena onda celebrando con nosotros?
2: ¿Te quieren? Pues imagina, ¿te quieren?
0: Sí, la verdad que sí. Yo estoy un poquito celosa porque ni en mi cumpleaños tenía tantos mensajes.
1: Pedro Macurí. ¿Sabes quién está? Allison también, la popular abejita feliz.
0: Hasta tu familia te está mandando saludos.
1: Mi sobrino Franco me puso feliz cumpleaños, bebito.
0: Eso.
1: Pero mi cumpleaños es mañana.
0: Bueno, pero ya.
1: Pero igualito le agradezco a toda la gente que se ha tomado la molestia de venir hoy, pues, ¿no?
0: Claro.
1: Adelantar el cumpleaños también es chévere, ¿no?
0: Oye, el mío fue el sábado, también me hicieron viernes, acuérdate.
1: Contigo vinieron los hermanos Yaipen.
0: Uy, ahora va a sacar en cara.
1: La otra cosa. Vinieron
2: Clavito.
1: Clavito y su chela.
0: ¡Hala!
1: Vino también
0: los.
1: ¿Cómo se llaman estos que yo le he dicho que se cambien de nombre?
0: No,
1: los capos de Colombia. ¿Cómo se llaman los capos de Colombia?
2: Imagínate.
0: Pues, escucha, pero tú has tenido piñata. Tú has tenido piñata. Yo no he tenido piñata.
1: Pero bueno, han venido mis papás y eso es un regalazo.
0: ¿Ves? A mí me hubiera gustado que me traigan a mi mamá de Estados Unidos, que le pague el pasaje.
1: Coco, ¿por qué no le pagaste el pasaje a la mamá de María Zanetti?
0: Claro, hubiera sido lindo. Bueno, yo en fin. Bueno, seguimos aquí en la Mega, mis señores. Dentro de un ratito viene el Que Cocinas Con. Vamos a jugar con ellos el Que Cocinas Con, Coco.
1: Ojalá se queden, porque yo me tengo que ir.
2: Ah, sí, verdad.
0: Pero tú te vas, ve tú, lárgate.
1: No sé, no sé si ellos se quieren quedar.
0: ¿Se quieren quedar? La señora se queda. ¿Por qué no la dejamos a la señora en lugar de Marquina?
1: Mi mamá no quiere, dice, se quiere. Ya se quiere.
0: No, señora, no le haga caso, diga la verdad. Usted se quiere quedar.
1: A esta hora ve su tele.
0: Ya no están dando la granja, señora.
1: Es aburrido. 11:17, regresamos con más. Quédate aquí en Radio La Mega.

0: Marco, ahora sí.
1: ¡Vamos!
2: Llegó el que no queríamos que llegue.
3: ¿Cómo están, amigos?
1: ¡No! ¡Coco!
2: Siempre de metichón.
3: Ay, simplemente quería saludar a Daniel Marquina, que me parece un tipo elegante.
2: El regalo, el regalo, traigo regalo.
3: Tengo un carro abajo.
1: ¿Sí?
3: Segundo, como tú, que has traído un mazapán.
2: Oye, te traigo tu... ¿Qué?
3: ¡Qué asco!
2: Son los mazapanes que a mi amigo le gusta, porque le gusta de la panadería que he comprado.
0: Sí, Coqui, Coqui, a mí me encanta lo que ha traído Mariela. No quiero que estés hablando de tonterías.
2: Él me regaló una torta que yo no como, pero igual.
3: Me encanta la gente que ha venido con glamour. Gonzalo Torres, de nivel. De buen colegio. Las chicas, también de buen colegio. Ay, una bataclana.
2: Sí, en realidad tú no deberías haber venido, pero ya qué importa. Siempre te han venido los papás, siquiera
3: me
2: respeta.
3: Me encantan
2: eso.
3: Los papás, ya los saludé con tanto glamour.
2: Ya, ¿qué quieres? ¿Qué has venido a decir acá aparte
3: de he venido salido? Simplemente a traerte survey.
1: ¿Así? ¿Glamour?
3: Yo hablo y esto sube. Como
2: ¿a dónde sube? Sube? Si el que sube chiqui.
3: Cada que yo hablo, vencemos a RPP.
2: Ya, escúchame una cosita.
3: Ya me habló el señor Carvalho. Me dijo, ya no hables.
2: Ya no hables.
3: Porque te vas muy arriba.
2: Escúchame, ¿y cómo está la familia?
0: Mi familia está bien.
1: Oye, es el cumpleaños de Daniel Marquina, mi querido Coqui.
3: ¿Tú qué te metes, oye? Viejo cabeza de tortuga.
2: ¿Por qué le hablas así? Te respeto. A Carlito no le hablas así.
3: Baja el volumen. Hola, Carlito.
2: Se pasa.
3: ¿Cómo estás, Superman de Jirón de la Unión?
4: Yo bien.
3: No te pongas nervioso, yo no muerto.
4: Porque okay, hemos venido a celebrar a Marquina, es su cumpleaños. ¿Estás perdido el Happy Verde?
3: Cállate, Carlitos.
2: Oye, respeta, que es un
3: Coqui,
2: niño.
3: Coqui, no,
2: oye,
3: no, pues, con Carlitos no. Carlitos no, tiene ya, 22
2: esto es demasiado,
3: añitos.
2: Demasiado.
3: No. Ya. Menos mal, agradecemos que los periódicos están por acá. Chao, Coqui, retírate. Nosotros nos vamos.
2: Ya que se vaya.
3: Y bueno, quiero de verdad. No solamente agradecerle a Coco y a toda la gente de la Megamix y a todos los compañeros de la Megamix por las sorpresas, la gente que han traído, lo lindo que ha sido ver a Anjo, a Jessica, a mis papás, a Gonchi, sino pues, tomarse la molestia de hacer esto sin que todavía sea mi cumpleaños, me parece todavía más lindo y es un súper detalle.
2: Por la piñata.
3: La piñata también súper chévere, que había adentro cosas hermosas. Y el
1: la torta.
3: La torta, sobre todo para Raúl Marquina. Y nada, simplemente quería eso, agradecer, porque siempre es bueno también ser agradecido en la vida.
2: Y a todo el público que te escribe.
3: Siempre, a toda la gente que está conectada.
2: Millones de saludos.
3: Gracias a todos los que están conectados en YouTube. Gracias a Mati, a toda la gente, mi amigo que nos escribe de Frankfurt. Y obviamente, gracias por estar aquí, ¿no?
2: Claro que sí, a la gente que está conectada en YouTube desde temprano también. Vamos a seguir conectados, ¿verdad? Sí, vamos a seguir conectados.
3: ¡Lo máximo!
2: Ya viene el ¿Qué cocinas con? Seguimos en el programa. Gracias por venir. Algo que quieras decirnos, por favor. Ven siempre, yo te admiro.
5: Gracias, Marielita. Y bueno, también celebrar mucho el santo también de un amigo que es, para mí, nos conocemos hace tanto tiempo, que más que un amigo es un hermano, ¿no? Y por eso me acordaré siempre de él, de su nombre, Raúl. Y que hemos pasado tantas cosas bien bonitas que lo que está viviendo hoy Marquina se lo merece mucho y muchísimo. Así que
2: podría decirle lo mismo, pero en Gonzalete.
5: No, porque ese es otro precio.
2: ¡Por favor! Halo por mí, por el. No. Una chiquita.
5: ¿No sabes? ¿Por qué no lo va a hacer?
2: Okay.
5: ¿Por qué? ¿Por qué?
2: ¡Eres mala! Los papás y mamita de Marquina, algo que nos quiera decir, por favor.
6: Ay, muchas gracias por esta reunión, ha sido bellísima. Me voy muy feliz de saber que mi hijo es muy querido de todos sus compañeros de trabajo. Muchas
2: y el
6: gracias.
2: Papito también, que no sí, se queda atrás.
7: Yo también agradecerles por esta reunión y desearles que sigamos para adelante.
2: Gracias por haber venido. Las amigas de Marquina, por
3: ahí
2: favor.
3: Ahí está, el micro. Yoli, por favor.
8: Muchas gracias por invitarnos, Daniel. Te quiero mucho, estoy muy orgullosa de ti.
3: Qué lindo.
2: Y Jessica, ¿no?
3: Jessica.
0: Cachete.
8: Gracias por invitarnos y te quiero mucho, Negro.
2: Oh, yo también soy tu amiga, ¿ya? Gracias. Gracias por cumplir. Yo te quiero mucho también, yo.
3: Ay, qué lindo.
2: Quiéreme pues como a ellas, como yo también soy tu amiga.
3: Ya, bueno, gracias, Mariela.
1: Feliz cumpleaños, Cocodrilo. Feliz cumpleaños.
3: Un montón. Y, de verdad. Y también,
0: que le vaya muy bien a la amiga Harumi, ¿no?
2: Nuestra Harumi. Oh,
4: sí, verdad.
2: Nuestra, ustedes la conocen, siempre la hemos molestado.
0: Harupi.
2: Harupi, que le decimos, se va ella, pero no se va. No se va a ir porque la votamos, porque no la queremos. Se va porque va a seguir sus sueños. Ella se va a Japón a estudiar, a prepararse para ser mucho más grande de lo que ella era, Harumi.
9: Gracias, chicos, gracias. Tengo la oportunidad de haber pasado 2 cumpleaños con Daniel, así que feliz cumpleaños adelantado, amigo. Te doy un fuerte abrazo ahorita después. Y gracias, Mariela, por permitirme ser tu amiga.
4: Iba a ser tu cuñada.
2: Ibas a ser mi cuñada, mira, ¿ves?
9: Pero creo que hay mejores prospectos por aquí. Gracias, chicos.
0: Regresamos con más. Quédense con Mariela y ¿Qué cocinas con? Aquí en Radio La Mega Mix.
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2: 11:33. 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

0: vos, ¿no?
1: Señora Ley. A mí en algún momento me llamaron la señora Ley.
0: Eras correcta, seguramente.
1: Hasta ahora soy la señora Ley. Uy. En mi casa.
0: Uy, qué terrible debe ser la señora
1: Ley. 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
0: ¡Qué chévere, Marielita, lo que me dices!
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0: ¡Tocamos, claro!
1: 50

0: Song. Si dicen que vienen de parte de la Megamix, escuchen bien, ¿eh? Happy Song. H-A-P-P-I Zone. Z-O-N-E. Así búsquenlo. Porque ustedes escriben y si dicen que vienen de parte de la Megamix, tienen hasta un 50% de descuento.
1: ¡Bravo!
0: Se hace una torta bien, bien hecha, te cuesta 300. Buena. Ahí te va. Si dice que llama de parte nuestra, 150 soles.
1: Mira.
0: Fíjate. Pero una torta así, esa profesional, pues grandota, ¿no? Es para todos. Claro. 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

0: Teacher. 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
1: Qué buen.
2: ¡Hala, qué
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1: ¿Cómo se llama?
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0: 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Encuentras de todo. De todo. Muchísimas gracias a todos los que han estado presentes hoy en el onomástico de nuestro amigo Daniel Marquina, que como ustedes saben, ya a partir de esta hora

0: 6, con tu nombre, distrito y edad. Escucha, nombre, distrito y edad. Ya se viene el ¿Qué Cocinas Con? Y tú podrás ganar 50 soles gracias a mi Megamix, tu Megamix, nuestra Megamix.
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3: 12 y 3.
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2: Vinicius Junior ha declarado que para él Cristiano Ronaldo es el mejor jugador de todos los tiempos, porque ha demostrado en Inglaterra, en España, Italia y Portugal, en ligas diferentes, compañeros diferentes, generaciones diferentes, pero siempre con el mismo resultado. Goles, trofeos y récords. Para él, Cristiano Ronaldo es el mejor futbolista de todos los tiempos.
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0: sin saber, ¿no?
1: Aprende la letra, pues, dime.
0: ¿Cuántos sueños habrás despertado sin saber, no, Mariela?
1: Uy, uy, uy. ¿Cómo, cómo?
0: O sea, ¿cuántos sueños habrás despertado sin saber tú?
1: Ah,
0: ¿no?
1: Sin, que otros claro, sueños de otras personas. Ah, bueno, no sé, modestia aparte, no me interesa.
0: Me refiero a cuántos se han enamorado de ti, tú nunca supiste, ¿me entiendes?
1: ¿No? Se han enamorado.
0: Claro. Pasa eso, que te enamoras y tú a veces...
1: Ilusionado, creo.
0: Ilusionado, ¿no?
2: Claro. Yo conozco a varios, ¿ah?
1: ¿Eh? Sí, ¿no? No, te creo, se han enamorado. Así, uy, así, a morir.
0: ¿Así?
2: No sé si enamorados, pero están ilusionados contigo, ¿ah?
1: No te creo.
2: Cuando se enteraron que yo trabajaba contigo, oye, provecho, que esto, que lo
1: provecho.
2: Que mande saluditos, sí, que mande
1: saludos. Saludos para todos los enfermotes que son amigos de Coco.
0: ¿Te das cuenta? Y recién te enteras hoy día,
1: viernes. Recién me entero que sus amigos son unos enfermos.
2: Eso fue hace, ya mis amigos ya murieron. Ya.
1: Escúchame, tengo algo importante que decirte.
0: Cuéntame.
1: Ya tienes todo listo, tu chachá nuevo para el festival de la Megamix.
0: ¿Qué?
1: Claro, pues, va a ser en el Megaplaza de Independencia. Vas a ver en vivo a las orquestas y totalmente gratis. Primero, Bella Luz.
2: Hey, ¡buena! Con Senderito, José Junior.
1: Armonía 10 de Walter Lozada.
2: Los originales.
1: No me... Qué linda, esa no me la pierdo. Alma Bella de...

0: ¿Canta Barbarita?
1: Oh, yo voy.
2: Claro, un vocerrón tiene. Y Orquesta Taquina.
0: A esa orquesta toca de todo, ¿eh?
2: De todo. Con ese ya nos quedamos hasta el último ya.
1: ¡Buena!
2: Y por supuesto con la animación de todos los locutores de tu radio favorita, la Radio Mega Mix. Y el mejor DJ, DJ Pasco.
0: Bueno, Paquito va a estar mezclando ahí.
2: Este viernes 3 de julio. Este viernes, apunta en tu agenda, 3 de julio. Desde las 3 de la tarde en Mega Plaza Independencia. Así que esperamos con todo tu mano.

0: quiero regalar, ¿ah?
1: ¿Qué?
0: 50 soles.
2: Escúchame, pero te voy a dar un tiempito para que mandes tu mensaje de texto al 971-446-726. Con nombre, distrito y edad. Nombre, distrito y edad. Mientras tanto, te voy a decir algo que ya se me pasó, que ya tenía que decirte.
1: A ver, a ver, a ver.
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0: Ahora sí, en el siguiente ya. En el siguiente.
1: En el siguiente sí o sí regalamos 50 soles.
0: Por favor, manda tu mensaje. Tienes poco tiempo. Ya no te voy a dar más chance. Al 971-446-726. Que ahorita te regalamos 50 soles aquí en la Mega Mix. 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
2: 12 y 30. 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

0: para que yo te pueda regalar 50 soles. ¿Qué podrías hacer con 50 soles, Paquito?
1: En este momento que estoy arrochado.
0: Ya viene de fin de semana.
1: Compro un regalito al cocodrilo. En serio.
0: Sí, a mí también, porque Paquito no me deja mi regalo.
1: Uy, sí, de verdad.
0: Me debes a mí, a Coco,
1: estoy,
0: a todos.
1: Estoy con
0: Rocha. Estás debiendo regalo a todos,
1: Paquito. Estoy con Rocha Usa ahorita, de verdad que sí, tienes razón.
0: Paquito, ayer que estabas haciendo ahí por ahí, te ampallé, Paquito.
1: Mariela.
0: Te ampallé, Paquito.
1: Esa es mi ruta, ¿puedes creer? En serio. O sea,

0: 11 soles.
1: Ah, pero hay ofertas también, puedes sacarlos con varias ofertas, ¿no? Con
2: esos cines
1: que aplicativos que te mandan ofertas.
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1: Voy a ir, porque ahora somos vecinos.
0: Y la canchita, bueno, la familia creo que está a 20, me alcanza.
1: O podemos hacer una chanchita, hacemos una parrilla en mi casa también.
0: Esa parrilla, esa cocina.
2: Por ahí por tu casa está la gentita, ¿no?
1: Por ahí está la gentita.
2: Sí, claro. De verdad.
1: Falta Paquito nomás que se mueve por ahí cerca. Listo. Ahora sí, vamos a jugar. Mira, yo te estaba alargando, preguntando. ¿Tú qué harías con 50 soles? Para, mientras yo hablo, tú manda tu mensaje de texto.
2: Apúrate.
1: 971-446-726. Nombre, distrito y edad. Para que te lleves tus 50 soles.
2: 50, lo crees.
1: Basta, llegó el momento.
2: ¿Ya?
1: Lanza tu ruleta. Recuerda que cuando te llamemos tienes que decir:
2: yo escucho Radio La Mega Mix, tocamos de todo.
1: Y si no gana la primera, tiene opción a la segunda. Así que sigue mandando tu mensaje de texto. ¡Stop! ¡Uy! Villa María del Triunfo. Me va para Villa María del Triunfo. Mi amiga Silvia García Vázquez. ¿Cuántos años tiene ella?
2: Silvia, chibolita todavía es. Chibola todavía.
0: 50.
1: 50.
2: O sea, ¿no? ya no tiene cuenta.
1: Ajá, 50 años.
2: Vamos a llamarlo.
1: ¿Te Silvia parece? García Vázquez, tengo 50 años del distrito de Villa María del Triunfo.
2: ¡Bravo!
1: Ella se puede llevar 50 soles. Esperemos que. ¿Qué pasó?
3: Que van a tener que tener.
1: ¿Qué es eso?
3: Y que los va a dejar.
2: ¿Qué es eso?
1: Oye. ¿Se ha filtrado un audio?
2: Sí, ¿verdad que sí?
1: ¿De quién es eso?
2: No sé qué está pasando.
1: Paquito, ¿qué ha pasado?
2: Espera, voy a eliminar todo acá.
1: Bueno, listo. Esas son las tonterías que hace Paquito cuando se pone nervioso y le hablamos de su samba.
2: Ahora sí, vamos.
1: Llama, por favor, Coco.
2: Estamos llamando.
0: Llamando. ¿Qué estará haciendo? ¿Estará
1: Silvia García, contesta el teléfono y di qué radio escucha? La Megamix tocamos de todo.
0: Estará en el bus, estará en el taxi, estará comprando.
1: Estará en el baño.
2: Yo creo que está yendo a comprar.
0: Ahí está.
4: ¿Aló? ¿Aló, Megamix?
1: ¡Tocamos
4: de todo!
1: ¡Silvia! Acá todos nos preguntamos qué estabas haciendo.
4: Terminé de cocinar, Marielita.
1: Está terminando de cocinar. ¿Y qué cocinaste? ¡Qué rico!
4: Mis tallarines rojos con pollo.
1: Oh, ¿con su papa la huancaína o con así nomás?
4: No, solito.
1: ¡Qué rico!
2: Con ají de cebolla.
1: Me antojó su huancainón ahí encima.
2: Uso, ¡qué rico, eh!
1: Su cremita, oh. ¿Qué presa te gusta del pollo?
4: Yo le como la ala.
1: Igual que yo. Baja el volumen de tu radio, mi amor, para poder conversar bien.
2: ¿Alita te gusta, Mariela?
1: El ala, cómo no. Rica la alita. Sí. No, Silvia, eres de las mías.
2: ¿Alita?
1: Yo me como el pescuezo, el ala y las patas.
2: Qué rico la pata, ¿no?
1: ¿Tú, Silvia?
4: Hoy sí, yo también le pongo a mis tallarines la menudencia, sí, a mi hijo le doy así sus pollitos, su pierna.
1: A mí me gusta más eso.
4: Y yo ya me como a veces la patita y el pescuezo.
1: A mí la carne no me gusta mucho los huesos.
2: Vaya.
1: Me gusta
2: saborear, ¿no? Y el perrito queda molesto.
1: No, mi perro no come huesos. Silvia, ¿sabes cómo se juega, verdad?
4: Sí.
1: Ya, mosca, Silvia, porque este ingrediente no es difícil, pero se usa más para postres que otra cosa, ¿ok? Es blanco y es como un polvito. Así que en 10 segundos, ¿qué cocinas con harina? 5 platos, vamos.
4: Queque de manzana,
1: Púrate.
2: 5.
4: Empanadas.
1: ¿Qué más? 2.
4: ¿Qué más?
1: Tallarín y tortilla, dijo,
2: sí,
1: ¿verdad?
2: Sí.
1: Tallarín y tortilla.
0: Ganó. Pero el tallarín no se hace con harina.
1: ¿Adoco qué hace los fideos?
2: Con harina
0: de trigo.
1: Fuera de acá, con harina de trigo o harina es lo mismo. Te acabo de llevar.
2: ¿Cuánto?
1: 50 soles, Silvia.
2: ¡Bravo! Pues yo creo que el bar está queriendo revisar.
1: Lo dijo, todo el mundo escuchó tallarines y tortillas.
0: Pero qué cocina.
1: Tú puedes hacer, tú puedes preparar los tallarines con. Los puedes preparar.
0: Con el concurso es qué cocinas.
1: Por eso, los tallarines también se preparan. Puedes preparar en tu casa. ¿No es cierto, Silvia?
4: Sí, claro.
1: Con agua, claro, lo prepara. Coco no sabe, pero, pues.
2: Mira, escucha, pues es un stop. Vayan a discutir en el Ministerio de Justicia, por favor.
1: Claro. Te ganaste 50 soles,
2: ¡bravo!
1: Silvia. Para que lo disfrutes este feriado largo con tu familia. ¿Qué radio escuchas bien fuerte?
4: escucho Radio La Mega Mixto, somos de todos.
1: Eso. Bueno, ya se acabó el programa, nos vamos, ya viene la hora de los Yaipenes con sus amigos, con Dayer Yaipen, alias Eduardo.

0: Ricardo Enrique. Quédense y nos vamos. El lunes, hoy buen fin de semana. Oye, ya. Sí, ya se acabó la semana. Sí. Lunes, sábado, domingo, lunes.
1: Feriado.
0: Es feriado, pero yo tengo que venir a trabajar.
1: Vas a venir, no te creo.
0: Ya me vas a ver. Okay. Ahí va.

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1: 12:59.
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0: estamos en vivo desde Radio La Mega Mix. ¡Tocamos de todo! ¡Hola, hola, hola, hola, hola, hola, hola! Luego de una gran celebración por el cumpleaños de Daniel Marquina, ya estoy listo para darte solo Mega Cumbia. En tu programa,
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0: Hermanos Yaipen que celebran su aniversario en Chiclayo. ¿Cuándo? Este sábado 4 de julio desde las 6 de la tarde. El ex Molino de Piedra será testigo de esta gran celebración por sus 26 años. En el escenario, Los Hermanos Yaipen. Además, son del Duque, el Orgullo Leonardino, Los Caribeños de Guadalupe y Armonía 10 de Walter Lozada. Atención Chiclayo, porque la entrada es gratis, gratis, gratis. Programa en Radio La Mega Mix. Dyer te dice buenas tardes, bienvenido.

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0: son nuestros amigos musicales, los chicos de los Caribeños de Guadalupe. Que cantan con sentimiento, con ganas, para tu programa.
1: Los hermanos Yaipen y sus amigos.
0: ¿Por dónde más? Fue por radio La Mega Mix, tocamos de todo. 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Por supuesto, todo el Perú es alegría, es unión, es familia. 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

0: para un invitado. Un invitado que viene de un estilo, digamos, similar a los espectaculares Walter y Javier Hermanos y Aipen, porque él también canta cumbia romántica.
1: ¡Clavito y su chela!
0: Ya lo dijeron, el señor Clavito y su chela y los hermanos Aipen cantan ¿Por qué serás así? Aquí en la

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1: 1 y 31. 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

Presentando los hermanos Jaifen y sus amigos en la Mega Mix. Y ahora se viene otro mega éxito a cargo de los espectaculares Walter y Javier, hermanos Jaifen.

punto final para los hermanos Yaipen y sus amigos. Nos vamos con una buenaza. Una que vas a escuchar y vas a bailar. 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Junta a tus locutores favoritos de la Megamix, tocamos de todo. ¡Chao! ¡Se viene Chiqui!

0: Tiene Chiqui Manía con Chiqui en la Mega Mix. 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
2: Una y sin.
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2: 56.
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2: La FIFA lo confirmó, Rusia está de regreso. Rusia vuelve a las competencias internacionales de FIFA tras estar alejado por más de 4 años debido a la guerra. Los han invitado a participar del Mundial Sub-15 que se jugará en Azerbaiyán en octubre de este año.
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0: en Radio La Mega Mix, uff, disfruta de una entradita, tu plato de fondo y tu postrecito.
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6: Quiero tocarle, mi mano, un pedacito de la historia negra, de la historia nuestra, caballero, y dice así.

0: la idea. Me tienes que enviar audio al WhatsApp de la radio diciendo, chiqui, quiero mi menú. Y cuéntame tu almuerzo para hoy viernes. No importa si ya has almorzado, si estás almorzando, o de repente si vas a almorzar. Di, chiqui, quiero mi menú. Cuéntame tu plato de entrada para hoy, plato de fondo y de postre. Reclama tu canción favorita. Recuerda, chiqui, quiero mi menú. Plato de entrada, salpicón de pollo. Plato de fondo, hoy estoy almorzando lomo saltado. Y de postre ponme, no sé, heridas de amor de corazón serrano. Envía tu audio al WhatsApp de Radio La Megamix al 971-446-726. 971-446-726. En este Mundial FIFA 2026, en el partido Noruega-Francia. Gol de Francia en el minuto 6. Así va el partido, Francia 1, Noruega 0. 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

0: otro gol en el partido Francia-Noruega. Segundo gol de Francia. En el minuto 19, ¿cómo va el partido hasta el momento? Francia 2, Noruega 0. 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
0: Vamos con audio de WhatsApp. Hola, La Mega Mix.
2: Cheque, quiero mi menú.
0: Esa voz.
2: Cheque, por favor, me das hambre, no más hoy. De entrada, una ensalada rusa, alta mayonesa.
0: Claro.
2: De fondo, quiero un pollo al horno, hecho nomás, ¿eh?
0: Con puré.
2: Y de postre, tu recuerdo, el corazón serrano.
0: Ah, suena esa canción. Hola, La Mega Mix.
3: Chiqui, quiero mi menú. Chiquis, saludos desde la ciudad de Arequipa. Bueno, me gustaría como entrada un soltero de queso, plato de fondo, su rocoto relleno con chicharrón de chancho y de postrecito me gustaría escuchar

0: Hola, la Megamix.
1: Chiqui, buenas tardes. Quiero mi menú. Un cevichito de entradita. De segundo, un escabeche de pollo. Y mi postrecito quiero de Amor Ya No Se Muere, de Charlie Cardona.
0: ¡Qué buena!
1: Yo escucho la Megamix, tocamos de todo, chiqui.
0: Voy a saldar tu canción, pero antes, otro gol en este Mundial 2026.
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0: En el Mundial FIFA 2026, el partido Francia-Noruega. En este momento, gol, gol, gol de Noruega. El partido hasta el momento va así, Francia 2, Noruega 1. 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
1: 2:33. 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
19: ¿Qué tal cantidad de goles en ese partido Francia-Noruega? ¡Gol, gol de Francia! Gol de Dembélé. ¿Cómo va el partido? 3-1. 3 para Francia, 1 para Noruega. Alerta de gol en Radio La Mega Mix.
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0: Estás escuchando Chiqui Manía con Chiqui en la Mega Mix. 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
2: 3 y 3.
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0: pregunta para la gente que le vacila a DLG. A ver, tengo dos canciones. Yo, bueno, quiero que me cuentes si prefieres Juliana o La Quiero a Morir. ¿Cuál pongo en este momento? ¿La Quiero a Morir o Juliana de DLG? En radio La Mega Mix, tocamos de todo. Vamos con llamadas en el 971-446-726. Apunta el teléfono de radio La Mega Mix. El 971-446-726. Elige Juliana o La Quiero Morir. Hola.
1: Hola, ¿cómo te viene María de Triunfo?
0: ¿Qué tal tu nombre?
1: Emilio Saldívar.
0: Emilio, ¿cuál de allí prefieres? ¿Juliana o La Quiero Morir?
1: La Quiero Morir.
0: Chévere, gracias. Hola, La Mega Mix.
2: Hola, chicos, buenas tardes.
0: ¿Qué tal tu nombre?
2: Washington.
0: ¿De qué parte del Perú, Washington?
2: De La Victoria.
0: Washington, ¿La Quiero Morir o Juliana?
2: La Quiero Morir.
0: Chévere, Washington, gracias. Hola, buenas tardes.
3: Hola.
0: ¿Qué tal?
3: Callao.
0: Callao, ¿tu nombre?
3: David, David Mogollón.
0: David, ¿cuántos años tienes, David?
3: 42.
0: Oh, te agarró toda la fiebre de allí, ¿o no?
3: Claro.
0: Claro, pues, ¿La Quiero Morir o Juliana?
3: La Quiero a Morir, está.
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2: La hora.
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4: 3:32. 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
5: La FIFA lo confirmó, Rusia está de regreso. Rusia vuelve a las competencias internacionales de FIFA tras estar alejado por más de 4 años debido a la guerra. Los han invitado a participar del Mundial Sub-15 que se jugará en Azerbaiyán en octubre de este año.
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0: En el minuto 93, en este partido Francia-Noruega. Gol de Francia, va el partido Francia 4, Noruega 1. Alerta de gol en Radio La Mega Mix.
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1: 4 y 2.
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0: Vamos al WhatsApp de Radio La Mega Mix. ¿Por qué? Porque a esta hora la gente envía saludos. ¿Te encantaría enviar algún saludo? Piense primero, ¿a quién o a quiénes te gustaría saludar por la radio? Y a tu saludo tienes que enviarlo por audio al WhatsApp de Radio La Mega Mix. Envía tu saludo por audio, letras no, audio. Apunta mi número. El 971-446-726. Bloque de saludos aquí en Radio La Mega Mix. 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
1: Vamos con saludos. Hola, la Mega Mix.
2: Chiqui, ¿qué tal? Buenas tardes. Un saludo muy especial a mi hermosa princesita. Mi hija se llama Mía.

0: ¡Feliz cumple, Brian! ¡Aprovecha con el regalo! ¡Hola, la Megamix!
1: Saludos a toda la gente de la gente de Huaycán, la rica zona. Saludos a toda la Argentina.
0: Muy bien, hola, buenas tardes.
2: Hola, amigo chiquita, muy buenas tardes. Yo escucho la Megamix. Se escucha de todo.
0: Ajá.
2: Un fuerte abrazo para y un gran beso para mi esposa, Flora Luz Landa, la Rosa. Que ahorita está trabajando. Le mando un besote grande, la amo mucho. Siempre pienso en ella. Gracias, Chiqui. Un fuerte abrazo, bendiciones y éxitos.
0: Gracias. Hola, la Megamix.
3: Saludos para mi amigo Pelé, que está chambeando. Es el mejor trabajador del depósito, baby.
0: Abrazo para Pelé. Somos Radio La Megamix. 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
1: 4 y 31. 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
1: Vamos con más saludos que la gente nos está enviando al WhatsApp de Radio La Mega Mix. Hola, buenas tardes.
2: Hola, Chiqui. Saludos para el taller Always, en especial para las chicas de acabados, Mónica, Emily y Mari. También para los chicos de costura, Pedro, William, Víctor. También para nuestro jefecito Oscar, que estamos en full sintonía de la mejor radio. La Mega Mix, tocamos de todo.
1: Un abrazo, chicas. Un abrazo para Oscar, también el jefecito. Hola, la Mega Mix.
3: Chiqui, buenas tardes. Un saludo para mi esposita Daniela, que está en casita con los bebés. Saludos para mis pequeños, Jordan y Mía. Mis adoraciones, mis tres amores.
1: Muy bien, hola, la Mega Mix.
4: Chiqui, buenas tardes. Soy Azumi.

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1: 4:57.
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amigos de la Mega Mix, tocamos de todo. ¿Qué tal? ¿Cómo les va? Bienvenidos al Mix Deportivo Mundialista, el Mix Deportivo Internacional en esta jornada, en este fin de semana, en este inicio del fin de semana. Quiero saludarlos a todos y agradecerles por siempre estar en el Mix Deportivo, por prender su radio, por prender la Mega Mix de 5 de la tarde a 7 de la noche, de lunes a viernes, y acompañarnos en el Mix Deportivo. Por estos días, yo me encuentro en Miami, ya les he contado, con la cobertura del Mundial 2026. Mañana Colombia se enfrentará a la selección de Portugal. Aquí Miami está bastante movido con, por supuesto, la presencia de la selección de Portugal y también de la selección de Colombia. Pero claro, los fanáticos de Cristiano Ronaldo están expectantes de lo que puede ser el partido de mañana en el Hard Rock Stadium de Miami. Así que estamos nosotros en la previa de lo que va a ser ese compromiso con una selección de Colombia ya clasificada a la próxima fase y con Portugal intentando ganarle a Colombia para poder clasificar como primero de su grupo. Así que mañana es un partidazo el que se va a vivir aquí en Miami, desde donde estamos conectándonos con ustedes en el Mix Deportivo Mundialista, el Mix Deportivo Internacional. Hoy, como siempre, te regalo 100 soles en Tanquea tu Tanque con el Tanque. Así comenzamos el Mix Deportivo en la Mega Mix. Tocamos de todo.

0: Internacional desde Miami. Yo soy el Tanque Arias y te acompaño hasta las 7 de la noche en la Mega Mix. Tocamos de todo y claro, hoy es viernes, hoy es fin de semana, la gente seguramente ya está listándose para lo que va a ser la noche, ¿no? Para lo que va a ser esta noche de viernes y por supuesto el sábado y el domingo con casi el cierre de mes. Ya vienen las fiestas patrias y tú siempre tienes que estar atento, atenta, porque aquí en el Mix Deportivo te regalamos 100 soles diariamente en Tanquea tu Tanque, con el tanque aquí en la Mega Mix. 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Y ya vas imaginándote por dónde puede ir la pregunta de la trivia del Mix Deportivo. Bueno, no comas ansias. Simplemente tienes que estar atento, atenta a el Mix Deportivo. En los próximos minutos estaremos con la pregunta de la trivia del Mix Deportivo y luego te regalamos 100 soles en la Mega Mix. Tocamos de todo.
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1: 5:33. 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
1: Continuamos en el Mix Deportivo Internacional, el Mix Deportivo Mundialista. Desde Miami, yo soy el Tanque Arias. Hoy, como siempre, te regalo 100 soles en Tanquea tu Tanque con el Tanque. Ya sabes, atento, ya puedes comunicarte con nosotros, pero tienes que estar atento, atenta a la pregunta de la trivia del Mix Deportivo y responder al 971-446-726. Ya tendremos la pregunta, ya en breve la vas a escuchar y tienes que responder correctamente. Apunta el número 971-446-726. 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Con 3 goles de Ousmane Dembélé, la selección de Francia cerró la primera fase de la Copa Mundial, goleando 4-1 a su similar de Noruega. ¿Qué tal Francia? Francia galopa, Francia cabalga. La selección de Francia es y se mantiene como la favorita para continuar y para apuntarse en instancias superiores de la Copa Mundial de la FIFA. La selección de Francia goleó 4-1 a Noruega y tenemos también partidos confirmados de 16avos de final. ¿Con quién va a jugar Brasil? Apunta, Brasil ante Japón. Este lunes 29 de junio, lunes feriado, al mediodía jugarán Brasil ante Japón. El mismo lunes a las 8 de la noche, otro partidazo Países Bajos ante la selección de Marruecos. Partidos confirmados, ya te contaré algunos compromisos más que también se vienen cerrando por estas horas en el Mundial. Seguimos con más Mix Deportivo Internacional, Mix Deportivo Mundialista en la Mega Mix. Tocamos de todo.
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fuerte. 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Repítelo otra vez a la derecha. Ahí. Y ahora, todo el mundo. 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

0: y a la izquierda. Vamos. Adiós. Y ahora no oigo. ¿Qué dice? 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Y ahora más fuerte. Y ahora, ¿qué cosa? ¿Qué dice?
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2: 6 y 1.
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1: Segunda hora del Mix Deportivo, vamos hasta las 7 de la noche. Yo soy el Tanque Arias, te acompaño por estos días desde Miami, donde se desarrolla el Mundial. Mañana juegan Colombia y Portugal aquí en Miami. Hoy canta, ojo, atención a la gente que me escucha en la Mega Mix a través del app Audio Player aquí en Miami. Va a cantar Fonseca. Hoy canta Fonseca en el anfiteatro de Doral, una zona de Miami en la cual hay muchos colombianos. Hoy canta Fonseca por la noche y mañana hay un fan fest. O sea, mañana en realidad aquí en Miami hay tres fan fest. Uno, hay un fan fest que es el fan fest, digamos, oficial, que es en Brainford Park. Es una zona en la que hay un fan fest oficial, que es un fan fest, una fiesta paralela al partido. Es decir, la gente que no va al estadio, en este caso al Hard Rock Stadium aquí en Miami, se va al Fan Fest. Eso se desarrolla en un gran parque, ¿no? En el centro de la ciudad. Después hay otro Fan Fest que se da en uno de los malls más grandes aquí en Miami, que es el Sauras. Allí va a haber otro Fan Fest, es decir, otra fiesta paralela con pantalla gigante en la cual se va a ver el Colombia-Portugal. Y luego hay otro Fan Fest que está aquí en la zona de Doral, donde hoy canta Fonseca. Doral es un sector de Miami. Va a cantar Fonseca hoy día y mañana canta Carlos Vives. Mañana, el día del partido Colombia-Portugal, canta Carlos Vives. Toda esa organización se despliega alrededor del Mundial aquí en Miami y con motivo del partido Colombia y Portugal. Continúa en la sintonía de la Mega Mix. Ya sabes, ya viene la pregunta de la trivia del Mix Deportivo. Atento, atenta, 100 soles pueden ser tuyos. Ya sabes, te comunicas, envías la respuesta correcta al 971-446-726. Nombre completo y distrito, respuesta correcta. Y yo te voy a llamar para regalarte 100 soles en la Mega Mix. Tocamos de todo.

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1: Esta es la pregunta. ¿Qué futbolista francés anotó un hat-trick hoy en la victoria de Francia sobre Noruega?
0: Opción A,
1: Kylian Mbappé.
0: Opción B,
1: Ousmane Dembélé.
0: Opción C,
1: Désiré Doué.
0: Responde la trivia y deja tu nombre completo y tu distrito en el WhatsApp 971-446-726. Que tú podrías ganar 100 soles en Tanque a tu Tanque con el Tanque, que llega gracias a Financiera Capac. 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
1: 6:33. 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

0: La tarde, 41 minutos. Creo que Nandito estaba listo. Ah, Nandito, mi amigo, mi hermano. ¿Está con frío, mi amigo, mi hermano? ¿Está todo bien?
1: Mi tanque, has sentido mi respiración, creo.
0: ¡Au! Escúchame, no sea muy respirón nomás. No sea muy respirón. Escúchame, respirador.
1: No, te quería dar pase. Te quería dar el pase.
0: No, está bien. El pase como Messi.
1: Como Pérez.
0: Escúchame.
1: Ajá.
0: Está frío en Lima, ¿no?
1: No.
0: ¿O está normal?
1: Ha salido el sol, solcito, el gringo.
0: ¡Ah, qué bonito! Ahorita. O sea, ¿está usted para sus heladas hoy día
1: o
0: qué?
1: No, o sea, por la tarde, golpe de una, dos, tres, ¿no? Pero de ahí a un poco se va ocultando esta hora.
0: Pero ahorita ya se fue el sol y está haciendo un frío de la... 6 de la tarde con 42 minutos. Acá, en Miami, 7 de la... del día, porque sí, todavía está clarito.
1: Ahí lo vemos.
0: Con 42 minutos.
1: Sí, sí, sí.
0: 7 con 42 minutos. Ahí mandé una historia, ¿no? Para la gente que nos sigue también en las redes sociales de Megamix, @MegamixPerú. Ajá. Estuve ahí en Brickell, que es un centro, digamos, de... un centro tipo comercial, ¿no? Un centro de alto tránsito también por los turistas en Miami. Mucho colombiano, mucho... tomándose fotos ahí en el Brickell. Y no sabes lo que es. O sea, la cantidad de gente que transita en Miami es una barbaridad. O sea, es más o menos como la avenida Bancay.
1: Ay, ay, ay.
0: Así, ¿no? Como la avenida Bancay para Navidad. Ya, más o menos así. Ya, más o menos así. Como más o menos como polvos azules,
1: ya.
0: 28 de julio o antes de fiestas patrias, no, 26, ¿no? Porque 28 todavía está cerrado todo.
1: Gente 20, como cancha.
0: Más o menos así. Un montón de gente, un montón de colombianos, porque mañana juega Colombia,
1: claro,
0: ante la selección de Portugal. Y la gente, seguramente, la gente ha estado atenta a la pregunta de la trivia del Mix Deportivo. ¿Qué futbolista francés anotó un hat-trick hoy en la victoria de la selección francesa sobre Noruega? La respuesta correcta era Ousmane Dembélé. Así que escribe la respuesta correcta, Ousmane Dembélé, con tu distrito al 971-446-726. En breves, después de la música, te tanqueo. Después de la música, desde Miami, tanqueamos a un oyente que esté atento o atenta y que haya enviado la respuesta correcta a la pregunta de la trivia del Mix Deportivo. 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Gracias a Radio La Megamix, tocamos de todo. 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Continuamos después de la música. Te tanqueo con 100 soles en tanquea tu tanque. Con el Nandito, más bien, dale su alimento a Dyer.
1: ¿Ya?
0: No, para que esté tranquilito. Por favor, yo te lo encargué. No te lo dejé bien encargadito. Dale su pedacito de alimento ahí para que esté tranquilito, ¿no? Para que pueda aguantar hasta el tanquea. Seguimos con más en la Megamix. Tocamos.

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0: 4. Y ahora llegó el momento de ganar. Llegó el momento de regalar. Desde Miami te voy a regalar 100 soles. 100 soles en Tanquea tu Tanque con el Tanque. Así que te queda, apunta, te queda un minuto. Un minuto para enviar la respuesta correcta a la pregunta de la trivia del Mix Deportivo. Un minuto para enviar. Ya no te compliques con Ousmane Dembélé. Pon Dembélé. Envía la respuesta correcta. La respuesta correcta es Dembélé. Envía. No. La tía Bombelé no. La respuesta correcta es Dembélé. El que anotó un hat-trick con Francia en el partido de hoy fue Ousmane Dembélé. Envía la respuesta correcta, Dembélé, con tu nombre completo y tu distrito al 971-446-726. Y hoy te regalamos 100 soles en la Mega Mix para tu fin de semana, para que cierres junio con 100 lucasas. Gracias a Radio La Mega Mix, tocamos de todo. ¡30 segundos! Me cuentan Nando Cabanillas, que es el encargado de tener la mano en este momento en el ratón, en el mouse, ¿what?, de la computadora de la Mega Mix. No, el que anda con la mano todo el día, me han dicho, Nando Cabanillas, y en la tarde está Dyer y Aipen. En la tarde Dyer y tarde noche ya agarra Nando hasta la medianoche. Y no para. Y no para.
1: Tiene razón.
0: Bueno. ¡Le quedan 10 segundos!
1: 9.
0: 8.
1: 7.
0: 6.
1: 5.
0: 4.
1: 3.
0: 2.
1: 1.
0: Y el software repotenciado en Hialeah, aquí en los Estados Unidos, muy cerca de Miami, ya seleccionó un ganador o ganadora. Esa persona debe responder. Yo escucho Radio La Mega Mix, tocamos de todo. A jugar.
1: Atención, Chimbote.
0: Chimbote. Chimbote, un gran abrazo. Gracias por estar en sintonía de La Mega Mix, tocamos de todo. Aire, yo quiero que los 100 soles se vean a Chimbote. ¡Ey, ey, ey! ¡Aguanta, aguanta! Repite que escuché, porque hay tráfico aquí en Miami.
2: Yo escucho y tocamos de todo.
0: ¡Buena! ¿Cómo te llamas?
2: Oscar Collante, Tanque.
0: Oscar Collante, de Chimbote. Oye, Oscar, ¿en Chimbote hace frío o hace calor ahorita?
2: No, hace un calor, pero tremendo, Tanque.
0: Bravo. ¿O estás en Chimbote o en Miami? Bueno, Oscar, atento al fue o no fue.
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0: Se aproxima Fernández para tocar. Fernández, qué buena, se viene Julián.
3: Dinos, ¿fue o no fue gol?
2: Una ayudadita.
0: Oscar, una ayudadita. A ver, tú sabes que el que ayuda es el señor Nando Cabanillas. Yo le voy a preguntar a Nando Cabanillas. Ojo, yo no sé nada. Nando Cabanillas, la despedida de Coco Chávez hoy, ¿fue sincera o no?
1: Yo creo que sí fue sincera, creo, al final.
0: Se ríe. Oscar, ¿fue o no fue?
2: Sí fue, Tanque, sí fue.
0: Con fe. Escuchemos. Fue buena. Buena, Oscar. Tú también confiaste en Coco. Gracias, Oscar, por escuchar Tanque. La Mega Mix. Un abrazo a la gente de Chimbote. Oscar ganó en Tanquea tu Tanque con el Tanque.
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0: Bueno, nosotros estamos cerrando esta edición viernes. Esta

0: para llegar hasta ustedes y agradeciéndoles su sintonía durante estos días en los que estamos en Miami. El lunes volveremos todavía desde la ciudad del calor, desde la ciudad de las lluvias, desde la ciudad en la que se vive el mundial y lo vivimos contigo en la Mega Mix. Tocamos de todo. Yo soy El Tanque, nos encontramos el lunes a las 5 de la tarde, siempre en la de todo. Ahora, quédate en la gratísima compañía de Nando Cabanillas, mi amigo, mi hermano, que se queda contigo en los mega gigantes de la Mega. Luego el Mega Mix.
1: Esta canción
0: guarda.
1: Amigos.
0: No, mejor no. Que no quede huella, Nando Cabanillas. Nos encontramos el lunes. Un abrazo. Buen fin de gracias. Chau.
2: Tanque.